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8: Hola, ¿qué tal? ¿Qué tal, mis queridos hermanos de la sintonía? Una vez más, su servidora, la doctora Alba Luz, con otro programa. Para cada persona que está enfermo, cada persona que necesita escuchar estos programas naturistas. Soy una curandera, una hierbera, una naturista, espirituista, que he venido con el conocimiento en la área espiritual. ¿Cuántas personas caminan ciegamente? ¿Cuántas personas caminan adolorido? ¿Cuántas personas caminan trastornado? Muchas personas caminan trastornados, muchas personas ya están en una silla acostados, en una cama acostados, ya no se levantan. Déjenme decirle, amigo que me está escuchando, esta señora de muchos años de experiencia es una señora naturista, espirituista, curandera, la señora Alba Luz. ¿Cuántas personas dicen la doctora Alba Luz? Es una señora que tiene muchos años de estar aquí en este lugar, que tiene muchos años de prestarle mi servicio a todas las personas que me están necesitando. ¿Cuántas personas desesperadas me llegan llorando? Aquí las curamos, aquí las tratamos, en el nombre de Dios, en el nombre del Padre, porque mi Padre es el único que está con nosotros. Mi Padre es el que viene a hacer las curaciones. Mi Padre es el que viene a poner la mano en aquel problema que traiga, en aquella enfermedad que usted traiga. La medicina natural viene a curar. La maestra Alba Luz, la curandera del pueblo, la señora Chalana, una señora de muchos años de prestarle su servicio aquí en este bello pueblo. Usted, mi querido hermano, hermanita que me está escuchando, usted dice, yo necesito que la doctora Alba Luz me vea esta llaga, que la doctora Alba Luz me vea esta alergia, que me vea este herpes que me está pegando, que me vea esta enfermedad del colon que me está dominando, que me vea este dolor de artritis que me está dominando. ¿Cuántas personas lloran por una y otra enfermedad? Sé que son de muchas las personas que lloran por una y otra enfermedad, pero aquí está esta curandera, aquí está la doctora Albaluz, que ha venido con el conocimiento para ayudarle a cada uno de ustedes. Tenemos el conocimiento de mezclar las plantas naturales, de mezclar la hoja con la semilla, o de mezclar la flor con la raíz, y venimos curando aquella enfermedad. Recuérdese que los antepasados se venían curando con la medicina natural. ¿Por qué antes duraban tanto las personas? Porque aquellas personas tomaban mucho la medicina natural. Ellos no venían aplicándose medicina farmacéutica. No te allá encontraban y decían, aquí está la albahaca de Castilla, aquí está el palo de Urzul, aquí está la ruda. ¡Ay, cuántas plantas medicinales! ¿Cuántos árboles allá al pie de aquel río? ¿Cuántas plantas allá, árboles en las montañas? Allá se crecen los árboles, y esos árboles son para tratar aquellas enfermedades, para curar con la hoja, con la flor, con la raíz, ¿verdad? Con la semilla venimos curando a muchas enfermedades. Hoy en día, ¿cuántas personas se mueren de una picada de una serpiente? Muchas personas, porque déjeme decirle que las serpientes tienen un veneno, ¿verdad? Que es un veneno que es criminal. Es un veneno que viene matando a las personas inmediatamente. Pero si usted no conocía la planta que es la contra para las picadas de las serpientes, aquí la va a llegar a conocer con la maestra Albaluz. Muchas personas he cuidado, muchas personas he liberado de una picada de serpiente. Se han curado con las plantas naturales. Pero así hay algo otras que han muerto rápidamente. ¿Por qué? Porque no han aplicado esa planta. No tienen el conocimiento de esa planta que es la contra del veneno de las serpientes. Déjenme decirle, mi querido hermano que me escucha. Esta señora es una señora ya de muchos años de experiencia. Es una señora con la capacidad. Yo no ando con una mesa ni con una silla. Soy una señora que vengo a darte resultados en tus enfermedades, en tus problemas que traigas. La doctora Albaluz es una señora. No soy una cipota. Una señora que te voy a dar resultados en sus enfermedades y en sus problemas. ¿Cuántas personas me dice, hermana Albaluz? Yo tengo tal y tal problema. Yo vengo sufriendo de tal y tal enfermedad. ¿Cuántas personas lloran? Desesperadamente, yo sé que muchas personas lloran, ¿verdad? Pero en este momento no solo yo me encuentro en este programa. En este momento, la doctora Albaluz y la doctora Andreyita trabaja también con la doctora Albaluz. La doctora Andrea, ¿verdad? Es una persona muy servicial. Es una persona, ¿verdad?, que ella conoce todo lo que la maestra Albaluz. ¿Por qué? Porque yo he estado con ella y yo soy la persona, ¿verdad?, que la he destriado, la he tomado de la mano, la he llevado a los seminarios, hemos aprendido todo lo que yo sé, lo hemos aprendido, y el poder de Dios que ha estado con nosotros, ¿verdad? La maestra Andrea viene a ayudarle a cada persona que la está necesitando, a cada persona que la está, ¿verdad?, llorando. Hay muchas personas que lloran desesperados y dicen, ¿quién me puede ayudar? Aquí los encontramos. La doctora Albaluz, el doctor Noé y la doctora Andrea, ¿verdad? 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Así es, ¿verdad? ¿Cuántas personas viven atadamente llorando desesperadamente? Aquí usted, mi amigo, no va a necesitar estar un mes o dos meses para poder saber cuál enfermedad es la que tiene, para poderse curar de aquella enfermedad que usted tiene, mi amigo. Yo solo lo espero de que venga y venga a tratar con la maestra Alba Luz, el doctor Noé y la doctora Andreita, ¿verdad? La doctora Andrea, mi querido hermano, una señora, una muchacha muy fuerte, una muchacha muy amable, ¿verdad? Que le va a ayudar a usted en todos los problemas que sufra, ¿verdad? ¿Cuántas personas me dicen a mí, hermanita Alba Luz? A mí me atendió la maestra Andrea. Qué bonito el modo, qué lindo el modo, ¿verdad? Así es. Pues tenemos, ¿verdad?, la capacidad para atender, para que usted se cure de aquella enfermedad, para que usted se sane de aquella enfermedad. Tenemos la capacidad para ayudarle. Usted solamente va a tener la fe primeramente en Dios, ¿verdad? Que Dios la va a proteger, que Dios la va a sacar adelante de aquella enfermedad, que Diosito lindo va a ser el doctor de los doctores que la va a curar, ¿verdad? Y la doctora Alba Luz, ¿verdad? ¿Cuántas personas? Muchas, muchas.
9: ¿Hace cuánto usted vino acá a la clínica, hermano?
10: Hace 8 días, hermanito.
9: 8 días que usted vino acá. Sí, ¿usted vino con su esposa?
10: Sí, con mi esposa, porque como estaba bien enferma, que no sabía qué enfermedad tenía. Y primeramente a Dios y a usted, y hizo cambio y todo.
9: Ya hizo cambio, usted la mira diferente a ella. ¿Ella venía con una enfermedad, hermano?
10: Una enfermedad que era sobrenatural.
9: Una enfermedad sobrenatural, a ella me le habían hecho brujería.
10: A ella me le habían hecho brujería, hermano. Entonces, ya ahorita la miro bien, diferente que todo. Bueno, ya está mejor.
9: Buena. Estas palabras usted las da ante los ojos de Dios, hermano.
10: Entre los ojos de Dios y entre mi corazón han salido para darla.
9: ¿Usted se siente feliz primeramente con Dios y después con su servidor?
10: Primeramente a Dios y después a usted, hermanito, y a la luz que ha puesto la mano para curarla.
9: Sí, hermanito. Usted, su esposa le cuenta que le contaba, pues, que sentía que algo se le movía en el estómago.
10: Sí, ella me decía, bueno, como siempre, ella me decía, sí, es que me parece como que estuviera embarazada. Bueno, sí. Pasó eso, y después fue esto que pasó, entonces ya venimos aquí y gracias a Dios a estar libre, digamos, de todo lo malo.
9: ¿Ya se siente libre de todo lo malo?
10: De todo lo malo, ya ahora otra nueva vida.
9: Una nueva vida para ella, ya es, para golpeó para ambos.
10: Sí, para los cuatro.
9: Sí, para ambas personas, ya son felices.
10: Felices, gracias a Dios.
9: Sí, porque antes se sentían tristes, se sentían mal, se sentían agobiados, pero ahora...
10: Estamos alegres, alegres estamos con Dios y con usted, porque la verdad las cosas ustedes son los que han puesto la mano en el mundo.
9: ¿Qué me le dice a todas las personas que lo escuchan?
10: Bueno, que vengan aquí con usted y que tengan la fe en Dios y en usted, hermanito y hermano, la luz, que van a salir sanos.
9: Van a salir curados.
10: Curados, primeramente Dios.
9: Porque aquí en la clínica botánica, poder y curación de la maestra Alba Luz y su servidor, el maestro Noé.
10: De todo corazón,
9: de todo corazón del testimonio. Hermanito, usted directamente, si usted se le enferma un hijo, se le enferma un hermano, se le enferma un primo, se le enferma un tío, o ve a algún amigo, alguna persona postrada en una cama, ¿usted qué sería lo primero que le diría?
10: Bueno, vaya donde el hermanito Alba Luz y el hermano, que ahí está la salvación.
9: Está la curación. Hay que darle primeramente gracias a Dios Todopoderoso, porque Él es el que nos ayuda, el que nos da la sabiduría para poder curar, solucionar todas las dudas y los problemas de todos los hermanos que nos están visitando. Usted que nos escucha allá en las aldeas, en los caseríos, en los barrios, en las ciudades, en todos los lugares, véngase a la consulta. Bueno, hermanito, ya para terminar, ¿Usted se siente feliz primeramente con Dios?
10: Primeramente con Dios, me siento feliz y con usted, hermanito, y hermano que es la curación.
9: Bueno, hermanos, este fue otro de los testimonios, vientos de cambio para una vida saludable. Querido hermano, muchísimas gracias por su testimonio.
8: Vamos a presentar, ¿verdad?, lo que es a la doctora Andrea, para que ella venga a compartir de este bonito programa, para que ella venga, ¿verdad?, a animar a su gente, para que ella venga, lo que es, a darle lectura a los mensajes, ¿verdad? Vamos a entrar al cofre de los mensajes, al cofre de los mensajes, ella va a participar en los mensajes. Adelante, maestra Andrea, ¿verdad?, aquí la dejo con el público.
9: Bueno, hermanos, este fue otro de los testimonios, vientos de cambio para una vida saludable. Querido hermano, muchísimas gracias por su testimonio.
8: Vamos a presentar, ¿verdad?, lo que es a la doctora Andrea, para que ella venga a compartir de este bonito programa, para que ella venga, ¿verdad?, a animar a su gente, para que ella venga, lo que es, a darle lectura.

0: público para que usted pueda, ¿verdad?, compartir de ese bonito programa.
1: Hola, muy buenas, soy la doctora Andrea, que ha venido para compartir con ustedes,
0: queridos hermanos.
1: He venido aquí a compartir con ustedes, mis queridos hermanos, he venido a ayudarles, ¿verdad? Dios nos ha enviado a nosotros, hermanos, para ayudar, hermanos, para ayudarles a ustedes en todos los problemas, mis queridos amigos que nos escuchan aquí en este hermoso espacio de este bello programa. Estamos aquí para servirles, para solucionar, hermanos, para ser la luz que nos guía hacia el camino de Dios, ¿verdad?
0: Qué bonito, ¿verdad? Qué bonito las palabras, ¿verdad? Que son muy importantes. Son muy importantes, ¿verdad? Venir a compartir de este bonito programa, de que usted nos analice, de que usted nos escuche. Qué lindo es, ¿verdad? A mí me gusta cuando aquellas personas me dicen, hermanita Albaluz, me gusta su programa. Qué lindo es, querido amigo o amiga que me esté escuchando, ¿verdad? Pues llegamos al tiempo, ¿verdad?, de los mensajes. Tenemos muchos mensajes de muchas personas, ¿verdad?, que los escriben, muchas personas que nos mandan mensajes, que tienen problemas, que tienen enfermedades. Pues en este momento vamos a entrar al cofre de los mensajes con la maestra Andrea, ¿verdad?
1: Hola, mis queridos hermanos, les saluda nuevamente la doctora Andrea y estoy aquí para darle inicio a la lectura de los mensajes, ¿verdad? Hemos entrado aquí y en este hermoso espacio vamos a comenzar con lo que es a darle lectura a los mensajes. Y nos escribe una hermana y nos dice: le escribo este mensaje, maestra Albaluz, para ver si usted me puede ayudar. Fíjese que yo tengo un problema en mi hogar. Yo soy una persona de 20 años. Yo me vine con este hombre de 13 años. Yo era una niña que no sabía nada. Me vine con él y tuvimos dos hijas. Fíjense que ya hoy mi marido me ha abandonado y yo quisiera saber si él me ha dejado por voluntad propia o si es porque está dañado, querida hermana. Antes era bien amoroso con las niñas y ahora ni me las voltea a ver. Quisiera saber si es que él está por las buenas o por las malas. Ahí le mando el nombre de él, hermana, pero no lo dé en la radio. Espero tu respuesta, querida hermana. Le escribe Flor Marchita. Así es, va, queridos hermanos. Son muchos los casos de personas que nos llegan a nuestro correo, a nuestro buzón, y nosotros estamos aquí para ayudarles. Les dejo con la maestra Albaluz, que les dará respuesta a sus problemas.
0: Claro que sí, ¿verdad? Son muchos de los problemas que existen en la vida. Muchas de las personas que viven, ¿verdad?, con problemas y no los puede resolver. Pues este mensaje vamos a darle la respuesta. Este mensaje, ¿verdad?, que tú los has escrito, ¿verdad?, yo espero de que tú, ¿verdad?, tengas, ¿verdad?, lo que es la paciencia para poder, ¿verdad?, esperar la respuesta, porque son largas las respuestas. Larga la respuesta, pero lo que te sé decir, hermanita, es de que tú no andas bien, que andas mal, ¿verdad? Sabe usted de que hay, vemos caras, pero corazones no conocemos. Y eso, todo eso viene a dar un sufrimiento a las personas, un fracaso a las personas, y por eso es donde usted viene al fracaso, ¿verdad? Espero de que me llames personalmente para poderte explicar algo, otras cositas, ¿verdad?, de que están pasando en la vida tuya, querida hermana. ¿Cuántas parejas han vivido 30 años, 40 años, 50? A los 50 se están dejando. A los 50 entró la polía a su hogar y allí vino a destruir el hogar, ¿verdad? Pero yo le digo en este momento, la maestra Albaluz tiene muchos secretos para ayudarle en el área del amor, para ayudarle en el área del trabajo. Tenemos mucho exotérico, aquí vamos a hablar del exotérico, ¿verdad? Que tenemos los baños de ruda, los baños de salmerio, los baños de incienso, tenemos, ¿verdad?, lo que son los benjamín, tenemos, ¿verdad?, lo que son, ¿verdad?, muchos baños para limpieza de casa, para limpiar el hogar, para que usted se limpie. Tenemos muchas lociones, muchos jabones para botar energías malas, tenemos bastante, ¿verdad? Asimismo existen las protecciones. Las protecciones, vienen las protecciones, los amuletos para cada trabajo, para cada hogar, para cada persona que ande mal. Tenemos los amuletos, los lindos amuletos.

0: ¿verdad? Tenemos los amuletos de San Judas, los amuletos de la Virgen de Esquipula, los amuletos de la Piedra de Ara, tenemos, ¿verdad?, los amuletos para los carros, tenemos, ¿verdad?, la Piedra de San Bulán, tenemos también, ¿verdad?, el amuleto, ¿verdad?, que es muy importante, las veladoras de siete colores. Las veladoras de siete colores, también venimos atrayendo las veladoras de siete colores. ¿Para qué sirven las veladoras de siete colores? ¿Verdad? Son protecciones las veladoras. Contienen el color verde, el color rojo, el color amarillo, el color azul, el color morado, el color amarillo y el color blanco, ¿verdad? ¿Cuántas personas se han liberado con una protección de esas? Miles de protecciones han llevado y se han liberado, ¿verdad? Tenemos las protecciones de San Judas. De San Judas Tadeo, ¿verdad? Tenemos los amuletos para que usted los pueda utilizar. Recuerde que la doctora Albaluz no le anda con una pizca de malicia. Una señora con la capacidad, con el conocimiento para que usted pueda llevar esos bellos tratamientos. Tenemos linda medicina para las enfermedades, ¿verdad? Muchas personas que han ido a los hospitales, aquí se han curado. Aquí se han sanado, esas personas no han tenido que ir a un hospital a curarse más. Tenemos, ¿verdad?, lo que es los medicamentos para que usted se pueda curar de aquella enfermedad del colon, aquella enfermedad de próstata, aquella enfermedad de hernia inflamada que usted venga sufriendo. Hay muchas personas que se ha operado de una hernia dos y tres veces y se le ha vuelto a dañar la hernia, ¿verdad? Pero la doctora Albaluz tiene un medicamento que solo es una vez y esa hernia va eliminada.
1: Así es, mis queridos hermanos. Gracias, gracias, hermanitos, por haberme escuchado. Que Dios me los bendiga, que Dios me los guarde. Bye, bye.
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0: En Dalanga Estéreo es la hora 6:00 p.m.
1: 34 minutos.
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4: Y seguimos un día más con este su programa. ¿Qué tal, mis hermanos? ¿Qué tal, mis hermanas? Un placer saludarles. Le mando un cordial saludo a todas las personas que hoy pues están en su trabajo y están escuchando este programa. Le mando un saludo a la ama de casa que está haciendo los quehaceres de su hogar, sus tortillitas, su comidita, su aseo, al caballero que está en su finquita, que está en su frijolar, que está en su maizal, que está en su propiedad trabajando. Quiero mandarle un saludo al caballero que va manejando ese autobús, que sea Dios quien va guiando a este señor conductor la vida de todas las personas que pues hoy van escuchando el programa también, a aquel caballero que va conduciendo su automóvil, aquel caballero que está en su trabajo y dice voy a escuchar el programa de Caridad, le mando un cordial saludo. Las personas que me están escuchando por primera vez, soy Caridad Murillo y pues le doy una carta de invitación para que se quede en este programa, ya que es un programa que se trata de lo que es la naturaleza, se trata de la medicina natural. Caridad Murillo es conocedora de la medicina. Caridad Murillo es conocedora también de lo exotérico. Soy yerbera, soy parapsicóloga, soy vidente, soy una persona que sé cómo prepararle también, aparte de la medicina, sé cómo prepararle su limpia para que a usted le vaya bien en la vida, porque hay gente que todo se lo dijo a Dios y Dios puso la naturaleza acá. Dios nos puso a nosotros con conocimiento para poder hacerle sus arreglos, para que usted su suerte cambie, sí, para que su suerte sea totalmente diferente. Tengo los mejores amuletos, tengo los mejores limpias, tengo las mejores pócimas, tengo las mejores limpias de casa, limpias de negocio, limpias de terreno, porque hay mucha gente que dice yo no sé por qué mi vida no cambia. ¿Por qué será que mi vida es fracaso tras fracaso? ¿Por qué será que solo enfermo me manejo? ¿Por qué será que solo tirado en esa cama se maneja mi mamá, mi papá de esa enfermedad? Pues yo quiero decirle a usted y entrarle, óigame bien, con este bonito testimonio, sin hablar mucho, sino que con hechos de los pacientes que ya me visitaron y hoy dicen gracias. Escuche usted, porque yo quiero que usted sea una persona que sea curado a través de mis tratamientos. Y hoy le traigo dos testimonios, este que le voy a presentar ahorita y otro al final del programa. Tengo un padre muy agradecido con nosotros porque trajo a su hijo y la vida de su hijo cambió. Cuéntele, hermano, a la audiencia, ¿qué era el problema del muchacho? ¿Cuál era la enfermedad?
5: Hermano, yo le estoy explicando. Donde él le dio una tristeza, se sentía él bien enfermo, unas aflicciones, no dormía. Pues yo era el mayor, lo que lo miraba yo a él, que venía de otro modo, otro cambio, la vista. Y otros, él me decía que tenía una recuperación del cuerpo, el corazón. Y yo, él sentía, él le pegaba un sueño y afligido. Él se montaba en la moto, entre la moto que montaba él, él sentía como una aflicción cuando se montaba en la moto, como que ya se iba a matarse en la moto, me contaba él a mí. Y entonces él, ya que dice que en la moto se monta, ya sin ningún miedo, nada, sin ningún temor de nada, él ya se monta en la moto, ya los miedos ya desapareció. Y entonces a hoy dice que él ya duerme correcto a como dormía de anterior. Él no siente nada miedo ni nada en su cuerpo ni en su corazón, nada.
4: Era tanta la sugestión y los nervios que tenía el hermano Alfredo que se ponía a afilar el machete, decía que hasta los propios hermanos iba a matar, ¿verdad, hermano?
5: Sí. Le tenía miedo más bien el hermano, porque el hermano más bien un día llegó un poco enojado porque él dijo que iba a ir a matar al hermano. Entonces vino el otro hermano, el hermano Manuel, y le dijo: hermano, no te preocupes, no le pongas cuidado lo que dice tu hermanito. Mira que él no está cabal de los cinco sentidos, hermano. Tiene la paciencia, no le pongas cuidado lo que él dice. Pues a ver, hermano, que un enfermo no hay que ponerle atención a lo que él dice.
4: Así es, hermano, porque todo lo que él hacía no es porque él quería, sino porque ese problema de nervios, esa sugestión que él tenía en su cuerpo era que lo hacía accionar de esa manera.
5: Yo lo miro yo ahora a él diferente, él ya le pegan el trabajar, y yo le digo: hijo, no alcanza ahorita a trabajar, hijo. Porque mira, como acordate que lo que la hermana dijo que tenía que tener dieta hasta que se tomara todo el tratamiento de la medicina, hijo.
4: Cuando nosotros le hicimos el examen a su hijo, usted se quedó asustado al ver el dictamen que tiró, el examen que se le hizo a él, al ver la enfermedad de él.
5: Yo, hermana, yo me puse desocupado, afligido de ver de lo que mi hijo tenía. Yo nunca se me daba en mi vida. Yo tengo 52 años de vivir, hermana, y yo nunca he visto yo un ejemplo en mis hijos. Y yo a Dios le pido que de aquí para allá que no me vaya a suceder de vuelta ese caso, porque usted sabe, hermana, que esos son casos tristes.
4: ¿Cuánto tiempo lleva en tratamiento su hijo conmigo, hermano? Cuéntele a la audiencia.
5: Sí, se tomó un tratamiento ya. Uh-huh. Y ya ahorita se va a tomar otro que el hermano le está dando. Tres veces que ha venido.
4: ¿Ahora usted sí puede decir que su hijo está completamente curado?
5: Sí, hermana, yo ya lo miro curado.
4: ¿Al cuánto tiempo de estar el hermano Alfredo en tratamiento conmigo, ustedes miraron el verdadero cambio, donde ustedes pudieron decir: esa medicina sí es buena, que le está poniendo caridad a mi hijo? ¿En cuánto tiempo lo vieron, hermano?
5: No, ya, hermana, ya al siguiente día que venimos aquí, la primera vez, al siguiente día ya miramos a él el cambio. Yo le pido a Dios, hermana, que Dios me va a recompensar más, con Dios poderoso. Pero yo no me da ni pesar, nadita, hermana, por lo que ahorita ha gastado. Porque el que es un refrán, hermana, que el que no le tiene amor a sus hijos, no tiene amor ni su propio cuerpo y uno mismo.
4: Le doy las gracias por sus palabras de agradecimiento, por hacerme tan feliz con esta noticia que su hijo ya está bien.
5: Bueno, hermana, entonces, hermana, a usted, hermana, le rindo gracias a Dios, a usted, hermana. Y hermana, muchas gracias, y a Dios la va a tener bendecida usted también, hermana. Y yo con usted, hermana, yo estoy con usted agradecida por lo que usted me curó, mi hijo. Dios, hermana, la va a seguir a usted, hermana, bendiciendo a usted también, hermana.
4: 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Que el Señor me lo bendiga. Mañana estaremos con un nuevo programa. Lastimosamente no pudo dársele el otro testimonio el día de hoy, pero mañana se los prometo que le traigo dos testimonios de agradecimiento de personas que su vida cambió. 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

0: En Talanga Estéreo es la hora 6 de la tarde.
1: 58 minutos.
0: En Talanga Estéreo es la hora 6 de la tarde.
1: 58 minutos.

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0: 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Es la hora 7 de la noche.
1: 14 minutos.

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0: 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Es la hora. 7:00 p.m.
1: 45 minutos.
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8: Apreciables amigos, respetado auditorio, reciban todos un caluroso saludo, sincero saludo en este verano. Y ya acercándonos bien al Día de las Madres, segundo domingo de mayo, Día de las Madres. Felicitamos muy especialmente a las madres en este bello país de Honduras. Bienvenidos al programa de testimonios. Vamos ya arrancando con nuestro primer testimonio. En este programa presentamos testimonios de las personas que ya nos visitaron. Escuchemos a continuación.
9: Su compañero de hogar le daba guerra.
10: Sí, así, hablándolo así, él me daba a mí porque yo vi que yo, pues yo me sentía mal porque en vez de que él le gustaba tomar, se venía para aquí a andar, ¿sabe?
9: Sí.
10: Entonces llegaba ya todavía a tener problemas con nosotros, conmigo y el hijo.
9: Sí, pero la medicina le llegó.
10: Le llegó, gracias a Dios, hermanito.
9: Sí, y la obra que hicimos, buena.
10: También buena, sí, gracias a Dios.
9: Yo ahora, ¿cómo la trata él?
10: Pues mire que gracias a Dios él me mira bien, yo salgo adentro y él pues tranquilo, él no me dice nada a mí.
9: Y la enfermedad, cuéntenos también.
10: También, mire, yo sí, yo le doy gracias a Dios porque él, yo le he visto un gran cambio, porque él, mire, algún día, hermanito, que yo... Yo pensé, pues digo, a ver si era morir este, decía yo, porque lo miraba hinchado en la barriga y le miraba hinchado los pies, la cara, él buen desmacrado, porque él ya miraba que él no. Pero gracias a Dios, porque hoy, hermanito, pues ya le he visto que él come, bebe y él no le hace daño nada. Por eso, gracias a Dios, hermano.
9: Y primero le hacía daño todo.
10: Todo lo que él comía. Mire, yo no le podía nada en la tarde porque ya en la noche estaba muriendo.
9: Sí, se le crecía la barriga.
10: Sí, y tenía que andar corriendo, más bien yo buscando qué darle para ver de que él durmiera y que ratito era que dormía.
9: No dormía porque tenía los nervios descontrolados de tanto alcohol que había tomado.
10: Yo creo que sí, también todo eso le estaba mal a él, pero yo le pido a Dios que ya de aquí para allá él va a cambiar y ya va a bajar todo eso.
9: El medicamento para los nervios ya se lo dimos. Ya tiene él la vitamina B1, la B6 y la B12. Ya tiene los oxigenadores para el cerebro. Ya tiene todo el medicamento, solo está de que él se lo termine y ya ahí eso tenga la plena seguridad que eso ya no lo va a volver a afectar a él.
10: Gracias a Dios,
9: que no dormía, se asustaba, él me contó que se asustaba porque él miraba cosas, pero eran los mismos nervios por la bebida. Pero ya con el medicamento esos nervios se van a controlar.
10: Pues gracias a Dios, hermano, y yo le agradezco mucho a usted y a Diosito, porque yo, mire...
9: Sí. Hermanita, bendiciones, gracias por sus palabras. Hay mucha gente que la ha escuchado, tienen el mismo problema, pero algún día ellos van a venir.
10: Yo sé que si tienen alguna gente enferma, pues que yo les invito que vengan y que lo busquen a usted, que yo sé que Dios les va a ayudar a ellos y
9: ustedes.
10: Porque yo sí les digo, hay que tenerlos en Dios primero y después en los hermanos que le ponen la mano para que le llegue la medicina a uno. Le doy gracias a él.
9: Pero ya resolvió el problema de su esposo, porque él ya no toma, ya no la trata mal, ya no hace la guerra, ya está bien, y lo del problema del estómago ya está bien. Gracias a Dios. De aquí en adelante lo que le viene a usted son puras bendiciones.
10: Gracias a Dios, hermanito.
9: Puras bendiciones en el nombre del Señor.
10: Así es, yo sé que Diosito pues a mí me va a bendecir.
9: De aquí en adelante solo puras bendiciones le vienen a usted, porque ya sufrió bastante.
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8: A diario muchas personas dicen, don Enrique, le quiero dar las gracias a Dios, quiero dar un testimonio en público para que la gente se dé cuenta, don Enrique, que usted es una persona sincera, que usted es una persona honrada, que usted es una persona capaz, una persona capacitada que puede resolver uno a uno los problemas de salud que están en la humanidad. Vamos a escuchar más testimonios, présteles atención.
9: Le vamos a contar al público. Usted vino bien afligido, bien triste, porque usted tiene su hijo, que su hijo estaba siendo engañado por una mujer.
11: Sí, yo miraba a mi hijo bien afligido, pero yo lo aconsejaba y él no quería dejar, no agarraba consejo, pues, porque dije que él no entendía. Pero ahora él ya comprende y ya platica conmigo, y entonces yo me siento más bien, pues, porque ya sé que él, la medicina está llegando. Y toda la familia casi no lo quería, pues ahora es que me regiona, me dijo papá, pero yo me iba a ir, dijo, pero siempre yo pensaba que algún día iba a estar aquí con usted, dijo, si usted ponía de acuerdo a buscarme medicina, me
9: dijo. Lo corrían y le decían hasta de perro y él no sentía ganas de salirse de esa casa.
11: No
9: tenía ningún deseo de salirse.
11: Nada. Si yo lo saqué porque ya ahora que vine acá.
9: Sí, correcto. Y ahora que vine acá. Nuestro trabajo, nuestra medicina, el hombre se vino.
11: Sí,
9: y no se ha vuelto a ir para
11: nada. No. Y él dice que no se vuelve a ir, dice, porque él ya se siente ya dominado por lo bueno, pues, porque lo malo que está es quedándose allá.
12: Sí, está curado su hijo ya. Mal, a él le habían hecho trabajo malo. Mira, por eso es que él no reflexionaba.
11: Sí, eso es.
12: Pero ahora con el trabajo que nosotros le hicimos, él ha reflexionado y está en su casa.
11: Sí,
12: ya se dio cuenta que esa persona no le conviene.
11: Sí, así.
12: Porque es una persona que le trae problemas. La familia no lo quería.
11: Sí, así.
12: Él estaba arrimado ahí, lo corrían muy mal.
11: Sí,
12: pues ahora él, con el trabajo que nosotros le hemos hecho, él ha reflexionado y él está ya en su casa y no tiene deseo de irse para allá, sino que deseo de estar con su familia.
11: Sí, con la familia. Sí, nosotros, sí.
12: ¿Usted está convencido con nuestros trabajos?
11: Sí, sí, sí.
12: Usted cuando vino no tenía mucha fe, ¿verdad?
11: Sí, es que yo hasta la misma descontrolación de la mente, uno lo hace pensar mucho. Y,
12: usted ya miró, ahora sí tiene fe.
11: Sí, no, yo tengo fe, porque yo sé que...
12: Hemos convencido,
11: lo escuchamos por emisora, lo escuchamos mejor.
12: ¿Cómo le dije yo? Lo más en 8 días lo tengo en su casa.
11: Sí, así es,
12: Y así fue, 8 días ya estaba en la casa.
11: Ya está en la casa, ahí.
12: Sí.
11: Y ahora él ya dice que va a trabajar, dice, yo ya se vino a trabajar, dijo, porque dijo, ya hoy ya tengo la mente bien, dijo, ya pienso que yo, ayer me dijo, mira papá, yo cuánto hacía sufrir a mi madre, dijo, y es cierto que ella también, cómo se levantaba a ella, porque miraba que él no lo ponía cuidado en otros consejos de nosotros.
12: Sí,
11: él no
12: los ignoraba usted.
11: Sí, los ignoraba, sí.
12: Y pero ahora con nuestro trabajo,
11: ahora se mira. Sí, yo me siento bien agradecido con usted, porque en realidad yo de que lo oí, ya yo me sentí, Dios, voy a irle. Entonces está que como que alguien nos venía trayendo que no batallamos para llegar a este lugar, porque yo nunca había venido a este lugar. Nunca
12: llegó.
11: Sí,
12: llegué. Preguntando, pero llegó.
11: Sí, que casi ni preguntamos tanto.
12: No preguntó mucho.
11: Sí, tanto.
12: Solo
11: sí, casi como que.
12: Sí.
11: Ya
12: Dios.
11: Sí, ya Dios me venía trayendo, sí.
12: Pues yo, bueno, hermanito, pues muchas gracias.
11: Sí, así es.
12: Que Dios lo bendiga y pues cuide su hijo, ¿verdad?
11: Sí, así
12: ya
11: es.
12: Su trabajo ya está hecho.
11: Ah, pues gracias a Dios.
12: Sí, amén.
11: Sí,
12: bueno,
11: amén.
2: 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Ese es el número de esta hermandad. Comunique los problemas que usted tiene, mi estimado hermano. ¿Tiene problemas en el amor? ¿Tiene problemas usted con los viajes? ¿Usted realiza viajes, pero usted fracasa en los viajes? ¿Tiene problemas usted con la familia? 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Comunique los problemas que usted tiene, mi estimado.

0: ¿Tiene problemas usted, mi estimado hermano, con una persona en particular, una persona que busca pleitos con usted, una persona que le ha amenazado? ¿Usted ha tenido una serie de problemas, mi estimado hermano? Déjeme decirle que esta hermandad tiene para usted arreglos exotéricos, espirituales, sacramentales, que están orados, que están preparados, que están bendecidos, para que le puedan servir a usted como una protección personal, espiritual, a usted que una persona ya lo ha amenazado, la ha amenazado a usted, hermanita. Esa persona se vuelve enemigo, enemigo declarado, enemigo oculto. Quiero decirle que tengo sacramentales, tengo arreglos exotéricos, espirituales, de orden espiritual, como una defensa personal. Una defensa personal para usted, para que no me le vayan a hacer brujería, para que no le vayan a hacer un trabajo dominante en el espíritu y usted después esté con aquella gran decepción, con aquella gran depresión, con aquella fatiga mental de cerebro, usted que no le da ánimos de salir, usted que tiene una finca, pero usted está atrapado, está controlado, está bloqueado, tiene un bloqueo en el trabajo, bloqueo en el dinero, tiene bloqueos en el amor, mi estimado hermano. Entonces acérquese con nosotros porque estamos para ayudarle. Escuchemos más testimonios. Quistes en los ovarios, le habían dicho los médicos. Bienvenida a este programa a dar su testimonio porque usted ya está curada.
1: Sí, bueno, primeramente le doy gracias a Dios y sobre todo al hermano Enrique, que bueno, yo 3 meses antes de todo eso, yo tenía un sangrado, no, bueno, pensé yo que era normal, pero no, iba casi todos los días fuerte, con dolor, pasaba con mareos y todo eso. Entonces yo acudí a hacerme exámenes y los doctores me dijeron que padecía con quistes. Entonces,
0: ¿tenía quistes en los ovarios?
1: Sí, en los ovarios, sí. Pues yo, fue algo que yo nunca me imaginé, pero siempre tenía la esperanza de que iba a tener...
0: Que iba a buscar una ayuda.
1: Sí, tratamiento y todo eso.
0: Y
1: gracias a Dios.
0: Cuando vino donde nosotros.
1: Sí, usted, donde acudí, donde el hermano Enrique, y pues sí. Él, gracias a Dios, me dio una esperanza, pues, y yo sé que sobre todo Dios tiene el poder y todo, y le agradezco mucho. Sí, le doy gracias al hermano Enrique por todo y pues que Dios me lo bendiga.
0: Era un sangrado de mes a mes que a usted le venía.
1: De mes seguido. No podía parar, ya me sentía hasta débil y todo.
0: Sí, y sí. Terrible dolor.
1: Sí, dolor.
0: Los doctores la diagnosticaron que tenía quistes en los ovarios,
1: sí,
0: ¿verdad?
1: Sí.
0: Sí. Entonces usted buscó una medicina con don Enrique y la medicina le llegó o no le llegó.
1: Me sentí súper bien después de que yo tomé el tratamiento y todo, como me dio indicación y todo.
0: Sí, le llegó la medicina natural. Hay personas que están escuchando este programa y no creen que la medicina natural puede extraer los quistes en los ovarios.
1: Sí, tienen que creer y sobre todo tener fe en las cosas.
0: ¿Usted recomendaría a alguna amiga suya que tenga un problema de esto?
1: Pues alguien que tenga el mismo problema que yo tuve, pues que busque al hermano Enrique. Gracias a Dios porque él es el único, ¿verdad?, que puede en estas cosas. Y gracias también al hermano, porque Dios pone la mano ante él y las medicinas que él da.
0: Amén. Amén. ¿Y usted recomienda a este público?
1: Sí, sí.
0: Que tome medicina natural porque es efectiva.
1: Bueno, pues yo padecía los quistes y pues acudí al hermano Enrique y él me dio el tratamiento y gracias a Dios todo salió bien y pues sí, los medicamentos que él da son los mejores que puede haber.
0: ¿Y sí le llegaron las medicinas?
1: Sí, me llegaron, así es.
0: ¿Usted ahora a quién le da las gracias de esta sanidad?
1: Bueno, le doy gracias al hermano y a Dios.
0: Sí,
1: la medicina natural es la mejor. Pues que visiten al hermano, que él da buena medicina y sobre todo natural y efectivo.
0: A usted le llegó, ¿verdad?
1: Sí, me llegó, gracias a Dios.
0: Bueno, amén. Gracias, hermana, por estas palabras.
1: Bueno,
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0: 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Vamos a darle lectura a los mensajes de texto. Usted puede comunicarse con nosotros a través del WhatsApp. Usted puede escribir a esta hermandad a través del WhatsApp. Dice este mensaje: hola, maestro Enrique, le escribo porque necesito de su ayuda. Mire que tengo una hija y siempre paso peleando con ella, porque ella es una mujer que no respeta, dice. Ha tenido muchas relaciones y fíjese que ella trata de engañar a los hombres para que le den dinero. La última, dice, se metió con el mismo cuñado. Mi otra hija la descubrió. Se dieron una gran agarrada, maestro Enrique. Incluso salió involucrado hasta mi compañero. Pues este hombre no es el papá de ellas, ya que el papá se fue con otra mujer y me abandonó. Yo comencé una relación con este varón, pero fíjese que salió untado en el problema. Yo quisiera, don Enrique, que usted me dé una aclaración por su conocimiento. Solo quiero que usted me diga si este hombre tiene que ver o no. No le voy a dar más detalles, don Enrique, porque usted dice que sabe. Entonces no necesita que yo le diga. Solo deme usted esa palabra, si este hombre está involucrado o no está involucrado. Gracias. Mi estimada hermana, muchas gracias a usted por comunicarse con esta hermandad. Gracias por comunicarse con nosotros. Déjeme decirle que este mensaje, pues usted lo mandó hace como unos 4 días más o menos, ¿verdad? Este mensaje fue estudiado, fue analizado ya, y sí encontramos positiva la participación del varón que comparte su vida con usted. Así es que si usted puede tomar una decisión, usted quiere realizar un trabajo, lo puede hacer con nosotros o con la persona de su preferencia. Pero este varón está involucrado. Así es que eso es lo que le sale en el estudio que nosotros le hacemos. Hay otra carta por acá. Hola, maestro Enrique, deseo paz y prosperidad para usted. Yo trabajo en un tráiler, por lo que tengo que viajar en las noches. Hace como unos 5 días yo iba manejando y vi un perro. Pero fíjense que no era un perro normal, tenía los ojos rojos y era como 5 veces más grande que los perros normales. Por poco, don Enrique, y yo me accidento. Otra cosa, que a cada rato me ando durmiendo. Me he salvado de accidentarme, don Enrique. Esto ya para mí no es normal. Fíjese, don Enrique, que aunque yo duerma bastante, siempre ando con aquel sueño. Me he adelgazado mucho. Estoy mirándome bastante pálido, el pelo se me está cayendo. Soy un hombre, don Enrique, fuerte, que solamente tengo 38 años, pero me siento tan cansado y me veo como un hombre de 50. Don Enrique, yo llevo 4 días que no puedo dormir bien. Me siento bien cansado y aunque en el día es un gran sueño, pero en la noche, don Enrique, no puedo dormir bien. Me despierto a cada rato, pero también es un enorme sueño en la noche. Pero fíjese que me despierto. Cuando duermo, también veo esas cosas. A veces, don Enrique, me da miedo porque sueño que voy manejando y me accidento. Don Enrique, yo quisiera que usted le haga un análisis a mi vida y me pueda decir si es algo que me están haciendo o qué pasa en mi vida. Se lo voy a agradecer. Mi estimado hermano, muchas gracias por comunicarse con nosotros a través de WhatsApp. Gracias por enviarnos esos mensajes. Nosotros hicimos un estudio a estos mensajes y déjeme decirle, mi estimado hermano, que esto que usted está atravesando se debe a un trabajo maligno. Es un trabajo espiritual el que a usted le han provocado. Ya, mi estimado hermano, que usted bien sabe, estimado hermano, que usted dejó su compañera y usted tiene otra compañera y por ahí es donde le viene el problema. Solo eso le decimos, mi estimado hermano. La compañera suya es una mujer humilde, pero también es una mujer muy resentida. También es una mujer, hermano, que no cuenta las cosas, pero es una mujer que actúa, mi hermano. Y déjeme decirle que ella no está contenta con lo que usted anda haciendo, ya que usted se exhibe, mi estimado hermano. Y eso es el causante de todos los problemas que usted tiene. Si usted quiere protegerse, quiere defenderse de todas esas cosas que a usted me le están practicando, entonces hágase presente acá a nuestra casa de oración, nosotros le vamos a ayudar. Gracias por escribirnos, mi estimado hermano. Hágase presente lo más pronto posible, nosotros le vamos a ayudar. ¿Qué tal está, hermanita? ¿Cómo
1: pues
0: se siente?
1: Bien, ¿y usted?
0: Bienvenida pues bien. A este programa.
1: Pues primeramente le doy gracias a Dios por encontrar mi aliento en este centro naturista, que era la fe que yo traía, que aquí iba a ser curada, por motivo que me sentía mal, me sentía como inflamada por dentro y una tos que nunca se me quitaba. Pero ya me siento feliz de mi vida, me alegro mucho con Dios y con el maestro.
0: Me acuerdo que no pasaban pero ni 2 minutos cuando usted ya estaba tosiendo.
1: Tosiendo, bueno. Mire, ve. Y hoy espero que estoy en manos del maestro, que todo esto va a ser borrado de mi cuerpo, de mi pecho, mi garganta, que yo me sentía con unas flemas horribles. Pero esté en Dios que hoy estoy sana de todo.
0: La medicina le llevó. ¿Cuántas veces ha venido acá, hermanita?
1: 2 veces con hoy.
0: Bueno, la primera vez que la recibimos tenía también problemas del colon, estaba bien crecido,
1: sí.
0: Era lo que pasaba.
1: Así me sentía, con un dolor muy triste que me pegaba y luego me llamaba. Y yo iba, me le decía yo en la casa, yo me siento muy rara, pero yo confío que allí voy a ir, porque yo le escucho que él, en el programa que da, escucho yo bien de que allí voy a encontrar mi medicina.
0: Y vino y aquí la encontró.
1: Aquí la encontré y es la fe que tengo y la llevo de que aquí salgo curada.
0: Bueno, tenemos
1: gracias,
0: ya ahorita,
1: señor,
0: ya
1: y gracias
0: tenemos
1: por
0: casi
1: todo,
0: 2 minutos de estar hablando y no ha tosido.
1: Sí, no.
0: Y me acuerdo que cuando vino a hacer la consulta, va de toser y toser y toser. Era una alergia que tenía en la garganta.
1: Ajá, sí, así me sentía yo, de que para mí no había vida, no había aliento, no me sentía bien.
0: Había cansancio y ahogo en su
1: sí,
0: pecho.
1: Sí, así me sentía como cuando uno tiene asma, bien horrible.
0: Sí.
1: Pero hoy me siento bien y tengo la fe en Dios, al Señor y a usted, maestro. Le agradezco bastante y estas son mis palabras que voy a dar.
0: Qué bueno. Bueno, muchas gracias, bendiciones, gracias por sus palabras. ¿Está la hija? ¿Se siente alegre que su mamá está curada?
2: Pues sí, mire, quedándole gracias a Dios, sí, profe.
0: Sí, qué bueno. Estaba bien mal su madrecita, hermano.
2: Sí.
0: ¿Le daba tristeza a usted como hija?
2: Sí.
0: Pero,
2: yo me sentía mal al ver a mami así tosiendo, porque no le pida para uno, profe.
0: Sí, claro.
2: Al verlo así la madre, uno se siente mal de salud.
0: Claro.
2: Pero hoy yo le doy gracias, profe, por todo, porque aquí se le viene a encontrar la salud a mami, y entonces yo le doy gracias a usted y a nuestro Señor Jesucristo.
0: Usted anda luchando por su madre, usted la trae,
2: ¿sí?
0: Veo que usted la camina, usted camina con ella.
2: Sí, solamente yo.
0: Sí, pero usted es la hija que va a recibir la bendición de Dios. Porque dice la palabra que hay que cuidar a los viejitos.
2: Sí, para ver salvación uno también.
0: Claro.
2: Así es.
0: Sí, cuando uno ayuda a un viejito o ayuda a un niño, Dios lo bendice a uno.
2: Sí, profe, pero yo le doy gracias por todo, profe, lo que usted ha hecho y por la salud de mi mamá.
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1: Hermano, yo me siento bien porque yo tenía una enfermedad que tenía 7 meses que yo no comía ni bebía y todo lo que comía lo arrojaba, no me paraba nada en el estómago, un dolor que como que me estaba demoliendo. Yo me iba a hacer exámenes y en los exámenes salía buena. Los doctores más bien me decían que diera gracias a Dios que estaba sana y yo les decía que me estaba muriendo. Entonces de ahí y aquí hallé mi medicina, ellos me dieron un tratamiento y con el tratamiento lo fui a comprar a la farmacia y a los 3 días sentí ya el cambio en mi cuerpo. Pues sí. Lo que le quiero contar que a los 3 días de estar tomando el tratamiento, cuando empecé se me quitó el dolor y a los 3 días yo estaba en una hamaca cuando sentí que el dolor como que fue que me movió algo en mi estómago como una culebra. Pero solo fue aquello y ahí se me quitó el dolor. Pues me quedé en la hamaca, de allí se me quitó, vino el apetito, yo comía hasta 7 veces al día y como que no comía nada en mi estómago porque lo tenía vacío, vacío.
3: Pero pues, antes de venir donde nosotros, ¿usted no comía?
1: No comía nada,
3: ¿cómo
1: nada,
3: le decía
1: nada
3: a su mamá? ¿Cómo le decía a su mamá?
1: Mi mamá me decía, porque en la noche me pegaba una grande llenura, decía yo, me sentía más grande que la casa y le decía yo, ay mamá, qué llenura, un calor que como que me está ahogando, yo caía a soplarme, yo salía afuera a la hamaca a dar mi aire, cuando ya me refrescaba me iba a acostar, pero yo no dormía ni en el día ni en la noche, era un sacrificio, sí, que tenía yo. Pues para no cansarles, que hoy tengo salud y tengo paz y le pido a Dios que siempre ellos le ilumine la mente y que le siga dando para que muchas almas que no hayan su medicina la vengan a buscar y que aquí ellos la van a encontrar. Sabía que con la fe yo iba a ser sanada. Sí. Y ya el Señor me había puesto en mi corazón que iba a ser sanada.
3: Y lo ha logrado.
1: Y lo logré porque, bueno, yo hoy me siento sana de mi estómago.
3: Hoy, a mí...
1: Bueno, ahora como de todo y no siento
3: primero,
1: que me hace daño, no.
3: ¿Le hacía daño la comida?
1: Sí.
3: Sí.
1: Gracias a Dios lo logré.
3: Bueno, hermana, que Dios le bendiga.
1: Sí, gracias.
3: Que Dios le guarde, que el Señor ya la tiene sana.
1: Y no me canso de darle gracias por todo a mí, en los momentos buenos, en los momentos malos. Tenemos momentos buenos y momentos malos, pero hay que darle gracias a Dios, no renegar por ninguna cosa.
3: Así es.
1: Así es.
3: Bueno,
1: muchas gracias.
3: Bueno, hermana, bueno.
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6: En Talanga Estéreo, es la hora, 8 de la noche.
7: 37 minutos.
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0: En Talanga Estéreo es la hora 8 de la noche.
1: 59 minutos. 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

0: En Talanga Estéreo es la hora 9 de la noche,
1: 16 minutos. 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

6 minutos. 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

0: gracias. Esta canción que vamos a presentar ahora se llama Niña. Es una canción que fue escrita para una niña con problemas de discapacidad mental. Y bueno, pues es bastante durilla, ¿no? Vamos con Niña.
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0: En Talanga Estéreo es la hora 10 de la noche.
1: 3 minutos. 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

0: Talanga Estéreo, es la hora. 10 de la noche.
1: 16 minutos. 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

0: En Talanga Estéreo es la hora 10 de la noche
1: 32 minutos.
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0: Chalanga Estéreo, es la hora. 10 de la noche.
1: 45 minutos. 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

0: En Talanga Estéreo es la hora 11 de la noche.
1: En punto. 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

0: En Talanga Estéreo es la hora 11 de la noche
1: 16 minutos. 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

0: En Talanga Estéreo es la hora 11 de la noche
1: 32 minutos.
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0: Galanga Estéreo, es la hora, 11 de la noche,
1: 43 minutos. 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

0: En Talanga Estéreo es la hora.
1: Es la hora 0:16 minutos. 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

0: En Talanga Estéreo es la hora.
1: Es la hora 0:30. 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

0: En Talanga Estéreo es la hora.
1: Es la hora 0:46 minutos. 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

0: ¿Qué es planeta?
1: Yo no sé.
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0: En Talanga Estéreo, es la hora.
1: Es la hora 1 en punto. 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

0: En Talanga Estéreo es la hora.
1: Es la hora 1:15. 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

0: En Talanga Estéreo, es la hora.
1: Es la hora 1:29.
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0: En Talanga Estéreo, es la hora.
1: Es la hora 1:47 minutos.

0: Dalanga Estéreo. Es la hora.
1: Es la hora 2:02. 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

0: Talanga Estéreo. Es la hora.
1: Es la hora 2. 16 minutos.
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0: Chalanga Estéreo. Es la hora.
1: Es la hora 2:29. 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

0: En Talanga Estéreo, es la hora.
1: Es la hora 2:46 minutos. 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

0: En Talanga Estéreo, es la hora.
1: Es la hora 2:59 minutos. 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

Gracias. Mil gracias por el amor con que han recibido nuestras canciones. A ti, mujer, por la inspiración que nos has dado. A ti, hombre, por tu sensibilidad y por vibrar con nosotros. Para Temerarios, estar sobre un escenario representa vivir y ser feliz. Por darnos felicidad y por hacernos vivir, solo les podemos decir gracias.

0: En Talanga Estéreo, es la hora.
1: Es la hora 3:14. 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

0: En Talanga Estéreo, es la hora.
1: Es la hora 3:30 minutos.
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1: Es la hora 3:44 minutos. Te acompañamos

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1: En Talanga Estéreo es la hora.
2: Es la hora 4:55.
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8: Personas tristes, desconsolados, llorando, atadamente, que no hayan qué hacer. La doctora Alba Luz ha llegado para usted, mi querido hermano. Usted que hace tiempo se escucha a la doctora Alba Luz, que no tiene un día de escucharla en esta radio. Pues aquí estamos para usted. Usted que va a venir a la consulta, solo llame a su servidora, a su número de teléfono, que estamos para atenderlo, estamos para ayudarle, estamos para salvar vidas, estamos para darle sus buenos resultados en sus problemas que tenga. La doctora Alba Luz tiene un gran conocimiento en el área espiritual. Venimos sanando, curando y protegiendo a todos los enfermitos. ¿Cuántos niños desesperados, cuántos niños sufriendo, cuántos ancianos sufriendo, cuántas personas adultas sufriendo de una y otra enfermedad? ¿Verdad? Yo sé que hay miles de enfermedades raras y desconocidas, pero su servidora tiene el mayor conocimiento para tratarle esas enfermedades. Esas enfermedades que a usted me lo atormentan día y noche. Esas enfermedades que a usted no me lo dejan respirar. Esas enfermedades que a usted no me lo dejan comer, a usted no me lo dejan tomar agua, no me lo dejan dormir. Esas enfermedades que a usted lo están dominando día a día. Aquí está su servidora, aquí está la doctora Alba Luz para ayudarle a usted, para que usted tenga, verdad, su liberación, para que usted se libere de aquella enfermedad, para que usted se cure de aquella enfermedad. Sé que hay muchas personas que lloran de enfermedades. Muchas personas que ya están cansados de ir a los hospitales, a las clínicas privadas y no encuentran la verdadera cura. Pero la medicina natural, hace años tras años, está la medicina natural para que usted la pueda utilizar. ¿Cuántas cápsulas hay hoy en día de medicina natural? Hay miles. ¿Cuántas linazas hay para curar enfermedades? ¿Cuántas multivitaminas en inyecciones bebibles hay? Hay muchas, ¿verdad? Para que usted se pueda curar, para que usted ya no llore. Hay personas que han gastado grandes cantidades de dinero y no se ha curado. Y aquí se ha venido a curar, con una mínima parte se ha venido a curar. La doctora Alba Luz no anda con una pizca de malicia. La doctora Alba Luz no anda prometiendo lo que no puede. La doctora Alba Luz no la venga a buscar para lo malo, venga a buscarlo para el bien. venga a buscarla para que le ayude, para que le cure aquella enfermedad. No me venga a buscar para hacer un daño a nadie, porque no le ando haciendo daños a nadie. No me venga a buscar para que yo haga una maldad en ningún momento. No vengo a eso, mi querido amigo. Vengo a tratarlo a usted de su enfermedad que tiene. Vengo a liberarlo de su ataque que tenga. Vengo a ayudarle a usted, porque si usted está decaído, lo voy a levantar en el nombre de Dios. Las enfermedades se curan, las enfermedades se sanan, por grandes que sean, mayor es mi conocimiento para tratar esa enfermedad. Usted solamente me va a visitar, usted solamente va a venir a una consulta y va a curarse de esa enfermedad que tenga, esa enfermedad aguda, esa enfermedad que lo está atormentando. Aquí la vamos a ayudar. Hágame una visita personalmente, que no se va a arrepentir de esta curandera, no se va a arrepentir de esta chalana. Esta mujer espirituista, naturista, es una señora ya de experiencia, la doctora Alba Luz, el doctor Noé y la doctora Andrea, ¿verdad? Somos profesionales en la área espiritual, tratamos enfermedades ocultas, misteriosas. ¿Cuántas personas me dice, hermanita Alba Luz? Yo tengo a mi hijo que está fuera del país. Allá está atormentado mi hijo. Allá tiene un problema que ya no quiere salir de la casa. Ya no quiere salir ni al patio de la casa, porque está con un miedo tremendo, está con un azoro en la casa, anda llorando, anda desesperado. ¿Cuántas personas? Me dicen muchas personas, ¿verdad? Que tal vez su hijo se ha ido sano para otro país a poder hacer algo en la vida, pero su hijo allá se ha ido a atormentar. Su hijo allá lo han atacado, allá lo tienen dominado. Pues déjeme decirle que yo tengo el conocimiento para ayudarle a cada persona que me está necesitando, a cada persona que quiere venir a una consulta, aquí lo vamos a tratar. Usted que tiene su pariente afuera del país, perfectamente bien puede venir otra persona a ayudarlo, a hacerle la consulta con esta su servidora, la doctora Alba Luz. 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
9: En este momento tengo otro testimonio, ¿verdad? Que en esta mañana están en cadena los testimonios. Tengo una hermanita en mi clínica que viene a darle las gracias primeramente a Dios y después a la maestra Alba Luz. ¿De dónde me está visitando, hermanita?
10: Hermana, yo vengo de San José del Potrero.
9: De San José del Potrero viene la hermana. Hermana, ¿qué remunerante de usted a este lugar?
10: Hermana, porque yo la escuché a usted por la radio, y entonces a mí, a la vecina me dijeron que la visitara, porque es que desde que vinieron aquí ustedes están ayudando a varias personas, por debido a mi enfermedad, yo la visité.
9: ¿Cómo se ha sentido desde el momento que tomó el tratamiento natural, querida hermana?
10: Pues yo me siento bien de salud, porque como yo venía, yo me siento bien. Primeramente le doy gracias a Dios y a la hermana Alba Luz, que quizás Dios la envió a este lugar.
9: Claro que sí, querida hermanita. Gracias por esas bonitas palabras que me ha regalado mi nieta preciosa. ¿Y qué le dice usted a la gente de San José del Potrero?
10: Ah, pues que venga, que cuando se sienta mal, que tenga algún problema, que visite a la hermana Alba Luz, porque ella sí, en verdad, sana. Después te digo, Dios le haga sabiduría para que ella nos ayude a las personas que tenemos más necesidades en cuanto a las enfermedades.
9: Gracias, hermana, por este lindo testimonio que me ha regalado en esta mañana y que Dios sea el día.
8: Luego, ¿verdad?, tenemos lo que es nuestro número telefónico para que usted me llame, para que usted no ande perdido y que no me llame. Mi número de teléfono es muy importante. Usted me llama y yo lo vengo a traer donde esté o lo ubico a mi clínica, ¿verdad? Yo tengo mi clínica, yo no ando con una mesa ni con una silla, yo ando con muchos tratamientos naturales. Yo ando con mis buenas cosas para que usted, ¿verdad?, no diga la doctora Albaluz solo tiene una silla o una mesa. No, yo soy una señora que ando mis instantes, mis vitrinas de medicamento para que usted lleve sus lindos tratamientos, mi amigo. Usted que me está escuchando, mi amiguita, que dice yo tengo problemas en el amor. Yo tengo problemas porque yo antes vivía muy bonito, pero ahora se me ha ido todo abajo, ¿verdad? Y ya no estoy como estaba. ¿Cuántas personas ha perdido el hogar? Muchas. Muchos hombres se han ido por el mal camino, muchas mujeres se han ido por el mal camino, han perdido el hogar, han perdido los hijos, han perdido, ¿verdad?, muchas cosas. Pues déjenle decir que al hombre que se va del lado de la esposa, del lado de los hijos, pierde muchas cosas. No solo pierde la mujer, pierde el amor de madre, pierde el amor de hijos, pierde el amor de familia, porque tal vez aquella pareja, ¿verdad?, no anda bien. A veces aquella persona deja a sus hijos por andar con personas que no son de valor, ¿verdad? Y por eso vienen a perder su familia, a perder su madre, a perder sus hijos, y no les importó, ¿verdad? Pero muchas personas de esas no andan porque ellos quieren andar así. Muchas personas de esas es porque los trabajan, les hacen, ¿verdad?, maldad, para que estén dominados, para que estén dominados, que estén con el piquito clavado hacia ellas. Hay mujeres malas en esta vida, hay mujeres que andan, ¿verdad?, por la maldad. Pero déjeme decirle que la maldad, hay curación para la maldad. Yo le vengo a ayudar, yo la vengo a tratar, ¿verdad? Si su hijo está dominado, su hijo, su hija, su pariente, qué sé yo, usted dice, mi hija ya no voltea a ver otro lado. Mi hijo ya no mira para arriba, solo para abajo. Aquí estoy para ayudarte, mi amigo. Aquí estoy para salvar vidas, para ayudarle a cada persona. Solamente te espero de que vengas personalmente a la consulta para que podamos ver cuál es el problema que tiene, ¿verdad? Vengo tirando el naipe del tarot, ¿verdad? Para ver la suerte de cada persona. Cada persona, ¿verdad?, que a veces dice yo trabajo y trabajo y el dinero no me rinde. Yo, dice, vivo luchando de una manera y de otra y no salgo adelante. ¿Cuántas personas viven así? Miles de personas, ¿verdad? Pero su servidora tiene el conocimiento para ayudarle a cada persona. Usted que va a venir, usted que dice yo tengo 30 años, que ya nunca me he casado. Yo, dice, estoy pasando, dice, estos momentos que no sé qué me pasa, que cuando digo a enamorar una mujer, como que me agarra temblequera, ya no puedo enamorar a aquella mujer porque no sé qué me pasa, ¿verdad? Tengo 30 años, dice aquella mujer, y nunca me he casado y nunca he tenido un hijo, ¿verdad? Eso es, ¿verdad?, aquella persona cuando está dominada sobre todo. Las personas que la dominan así viven, ¿verdad?, que no levantan las orejas para arriba, no ven para el cielo, solo ven para el suelo. Pero déjenme decirle que su servidora está para ayudarle. Su servidora tiene el conocimiento para ayudarle a usted y asimismo tengo, ¿verdad?, lo que es, ¿verdad?, las protecciones para liberarlo a usted y protegerlo para que nadie lo vuelva a tocar. ¿Cuántas mujeres me dicen, hermanita Albaluz, ayúdeme, por favor? Ayúdeme, que yo tengo un negocio y este negocio me ha ido muy mal. Este negocio ya no me está funcionando bien. Este negocio se me ha decaído. ¿Cuántas mujeres me dicen? Yo les ayudo, tengo limpiezas para los negocios. El levanta negocio, ¿verdad? Tenemos el levanta negocio con las candelas, las conjuraciones y las limpias, ¿verdad? Para que usted pueda limpiar su negocio, porque conozca usted que no es monedita de oro para caerle bien a toda persona. A veces usted puso un negocio, lo puso bien, lo inició bien, pero de la noche a la mañana se le fue abajo. De la noche a la mañana quedó sin nada, y eso no es bueno. ¿Por qué? Vino por las envidias, por los odios. A veces usted tiene su negocio en su casa, luego vino la vecina y dijo, yo voy a poner negocio también, y ya está la envidia. Usted dice, yo vendo tortillas, vino otra a vender tortillas, y ahí estamos con la envidia y el odio. Pero no espere que el odio le entre, no espere que el odio le venga a su casa, mi amiga. Yo tengo el conocimiento para ayudarle a usted, para que nadie me le envidie, para que nadie tenga odios contra sus negocios. Aquí tenemos nosotros, ¿verdad?, el conocimiento y las ayudas y las limpias para que nadie me lo vaya a hacer nada. Muchas mujeres me dicen a mí, hermana Albaluz, yo necesito tener suerte en el negocio, yo necesito tener suerte en el trabajo, ¿verdad? Muchas personas me dicen eso. Pues aquí estoy para ayudarle, para sacarlo adelante a cada persona que está sufriendo, ¿verdad? Cada persona que está atadamente, cada persona que dice, yo trabajo y trabajo y no miro el sol claro, yo trabajo de sol a sol y salgo tarde y entro de noche y no miro nada de ganancia, ¿verdad? ¿Cuántas personas hay así? Miles de personas, amigo, miles de personas. Pero sepa usted que es por envidia, por odio y venganza que usted está así, ¿verdad? La envidia y el odio y la venganza envenena el alma de cada persona. Déjeme decirle que la doctora Albaluz tiene el conocimiento para ayudarle a usted. 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Venga a buscar a la doctora Albaluz, que estamos para ayudarle, estamos para servirle en este bonito programa, ¿verdad? Va a entrar la maestra Andrea, ¿verdad? A dar lectura a unos mensajitos que tenemos, ¿verdad? Unos mensajitos que tenemos en nuestro teléfono. Va a pasar ella, ¿verdad?, a darles lectura. Conozca usted a la maestra Andrea, que ella también, ¿verdad?, está participando de este programa con la doctora Albaluz. Maestra Andrea, ¿verdad?, yo le dejo con el público para que sea usted, ¿verdad?, quien salude a este bello público.
11: Hola, mis queridos hermanos, les saluda la doctora Andrea. Es un placer estar aquí hoy saludándoles, ¿verdad?, compartiendo con ustedes en este hermoso espacio, ya que Dios nos permite estar hoy aquí dando testimonio, hermanos, dando lectura a los miles de mensajes. Tenemos la bandeja llena de mensajes, hermanos. Son miles de personas que nos exportan sus casos pidiendo que le ayudemos, ¿verdad? Y hoy estamos aquí para ayudarles, hermanito. Entonces, manden sus mensajes, hermanos, que si tardamos en contestarlos, puede porque estamos ocupados, pero siempre les damos lectura, tratamos de tener tiempo para darle lectura, ¿verdad?, sus mensajes. Y me escribe una hermana y nos dice, hola querida hermana Albaluz, espero se encuentre bien, hermana. Le escribo este mensaje de aquí de Cantarranas, hermana. Le escribo este mensaje porque quiero que usted me ayude. Yo soy una mujer de 35 años de edad. Le escribo este mensaje para decirle que estoy sufriendo, hermana. He venido sufriendo este último tiempo con mi esposo. Yo con él nos casamos a los 20 años. Ya tenemos 15 años de estar juntos. Tenemos dos niños. Y él siempre ha sido un hombre amoroso, dice. Hermana, fíjese que últimamente he venido viendo cambios en él. Antes era una persona amorosa conmigo, me trataba bien y con los niños siempre ha sido responsable. Hermana, me dice, fíjese que él últimamente me ha estado tratando mal. Él, desde que murió su mamá, él ha cambiado rotundamente conmigo. Ahora me grita, me insulta, no deja ni que yo lo toque. No quiere ni comer de la comida que yo le doy porque dice que yo le voy a hacer daño. Él se la ha pasado tomando últimamente cuando él no era así. A los niños los mira mal. No deja ni que él los toque. Se la pasa insultando a todo mundo. Querida hermana, quiero saber si usted puede ayudarme con esto. Porque en realidad me siento desesperada, hermana. Ya no sé qué hacer. Vivo preocupada con el miedo, hermana, de que él le pueda hacer algo a los niños, me pueda hacer algo a mí, porque se ha vuelto demasiado violento. A veces yo quisiera saber, hermana, qué es lo que está pasando en mi hogar con él, porque él es demasiado violento y yo temo de que nos pueda hacer algo a nosotros. Entonces yo quisiera saber si es algo sobrenatural lo que le están haciendo a él, porque el cambio ha sido rotundamente, hermana. Quiero saber si es algo que a él lo están trabajando, hermana, o qué es lo que está pasando con él, porque ya no puedo vivir así en mi hogar, ya no hay paz. Déjeme decirle, querida hermanita, estos son procesos duros. Son miles de personas las que nos escriben con casos similares, ¿verdad? Pero usted, tranquila, hermana, no se preocupe, visítenos y los dejo con la doctora Albaluz, que ella le dará respuesta a su problema.
12: Así es, queridos hermanas de la sintonía, ¿verdad? Son miles de problemas que existen en la vida. Miles de mujeres, miles de parejas que ya no están juntos, miles de parejas, ¿verdad?, que están llorando, que están sufriendo, miles de parejas, ¿verdad?, que se han tenido que abandonar uno y otro, ¿verdad? Pero usted, mi amiga, que está en ese problema, hágame una visita personalmente que aquí le voy a ayudar. Aquí lo vamos a sacar de dudas, aquí vamos a tirar las cartas, ¿verdad?, y vamos a ver qué es lo que está pasando. Vamos a hacer un estudio, un análisis, para que usted pueda resolver su problema, ¿verdad? La doctora Albaluz es una señora de muchos años de experiencia. La doctora Albaluz es una señora con capacidad, con conocimiento, sobre todo, para ayudarle a cada persona a salir adelante de cada problema, de cada enfermedad que tengas. Yo sé que hay miles de mujeres que sufren enfermedades raras y desconocidas. Hay muchas mujeres, ¿verdad?, que están llorando, que están sufriendo de enfermedades y les da pena contar las enfermedades, ¿verdad? Pero déjeme decirle que su servidora ha llegado con el conocimiento para ayudarle a cada uno de ustedes. ¿Cuántas personas quieren venir a la consulta? ¿Cuántas personas quieren llegar a la consulta con esta su servidora, la doctora Albaluz? Yo sé que son muchas. Yo sé que son de muchas las personas que quieren venir a una consulta, ¿verdad? Le voy a dejar mi número de teléfono para que me llame, para que platiquemos. Tengo WhatsApp en mi teléfono para que hablemos, ¿verdad? Para que usted me pueda decir qué es lo que está sufriendo, qué es lo que está pasando en su vida. Así es, ¿verdad? ¿Cuántas personas están llegando a la consulta? ¿Cuántas personas están viniendo a la consulta? Muchas personas están llegando a la consulta con la fe en Dios. Con la fe en Dios vienen a buscar la medicina natural. Personas que sufren del colon, personas que sufren de artritis, personas que sufren de los riñones, que vienen padeciendo de anemia profunda, personas que vienen padeciendo de diabetes, personas que padecen, ¿verdad?, de lo que es hemorroides, tiroides, almorranas. ¿Cuántas personas están sufriendo, verdad?, de llagas en la piel? Están sufriendo de aquella llaga, de aquella vena estallada, aquellas varices saltadas, ¿verdad?, aquellas manchas en la piel. De todo eso viene padeciendo. Aquí tenemos los tratamientos naturales. Tengo mucha medicina natural traída de El Salvador, de Nicaragua y también, ¿verdad?, de México. Tenemos mucha medicina de la mosquitia, ¿verdad? Tenemos medicina de la mosquitia, ¿verdad? Como decir, los aceites naturales. Allá se dan los aceites naturales para curar esas enfermedades de los huesos. Esa enfermedad es colon, esa enfermedad de artritis lo venimos curando con los aceites. Esa enfermedad de asma,
8: ¿verdad? La venimos curando, esa enfermedad de epilepsia, la venimos curando con los aceites de los animalitos. Tengo mucha medicina natural traída de El Salvador, de Nicaragua y también, ¿verdad?, de México. Tenemos mucha medicina de la mosquitia, ¿verdad? Tenemos medicina de la mosquitia, ¿verdad? Como decir, los aceites naturales. Allá se dan los aceites naturales para curar esas enfermedades de los huesos.

0: solamente me va a hacer una visita, usted solamente va a venir a una consulta y va a llevar ese bello tratamiento y ese bello conocimiento de esta su servidora, la doctora Alba Luz. Recuerde, mi amigo, que todo lo que empieza termina, que mi tiempo se me ha ido, no quisiera irme de esta cabina de radio, pero tengo que despedirme y será hasta otro programa más que estaré con ustedes, si el Señor así me lo permite. No le digo adiós, no que hasta pronto.
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1: Es la hora 5, 26 minutos.
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8: Hola amigos, buenos días, muy buenos días. Les saludamos en este día jueves 28 de mayo del 2026. Estamos listos y preparados a través de Talanga Estéreo, Estéreo Porvenir y Savi Estéreo en la ciudad de Guaymaca para iniciar nuestras labores informativas este día, donde Dios nos ha permitido estar con ustedes. Si bien es cierto, no de la mejor forma, pero con levantarnos y saber que estamos respirando ya, esa es una ganancia. Saludamos a cada uno de nuestros amigos oyentes que se han quedado con nosotros esta mañana, después de haber escuchado el canto del gallo o la ranchera de Estéreo Porvenir y Talanga Estéreo. Por eso, y también los programas de medicina alternativa en Porvenir Estéreo y Xavi Estéreo, han escuchado al señor Enrique Garza. 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También allá en la salida a Río Bajo, aquí en Talanga, han escuchado a doña Alba Luz, la que más sabe de medicina natural. 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Mientras tanto, nosotros damos gracias a Dios una vez más. Una vez más damos gracias a Dios por permitirnos estar con ustedes esta mañana. ¿Cuántos no pudieron haberse levantado porque están en una cama de un hospital o ya partieron hacia el más allá? Hoy, ahí dándole vuelta a la página, hoy ya hay alegría en la familia Saldívar. Hoy está cumpliendo años el nieto de nuestro buen amigo don Sergio Saldívar, Milan André Saldívar. Hoy está cumpliendo años, cumple 4 hermosos años este pequeño André. Así es que para André, Milan André Saldívar, vaya nuestro saludo muy especial para Milán André Saldívar. Hoy está cumpliendo años este nene y hoy habrá un bocadito rico. Me imagino que Sergio ya fue a cazar las tilapias para hacer un almuerzo de tilapias. Bueno, don Sergio Saldívar, y en el cuartel de los Saldívar, nuestro saludo muy especial. Yo siempre he venido diciendo, usted, mi amigo que me está escuchando, usted es el responsable de saber quiénes son sus vecinos, cuándo llegaron, de dónde llegaron, a qué llegaron. Fíjese que en la ciudad de Guaymaca, la policía ha capturado a un individuo

que le quitó la vida a una sastre allá en la ciudad del paraíso, allá en la ciudad de Danlí, el paraíso. Ayer la policía dio a conocer que había capturado una persona que le había quitado la vida a una fémina en el departamento del paraíso. Hoy vamos a tratar de hablar con Funes Peralta, el jefe de la policía departamental, porque supuestamente a este tipo le pagaron 100,000 lempiras para quitarle la vida a esa persona en Danlí. No sé si es que el botín lo iban a reclamar en Guaymaca. Yo no quería saber porque yo no pude ir a la policía ayer, porque a mí me tienen prohibido andar en la calle y andar caminando, por lo que ya ustedes saben, lo que hemos pasado la semana anterior, pero que hoy vamos a investigar con Funes Peralta, el jefe departamental, cómo está esto. Este tipo supuestamente le habrían pagado 100,000 lempiras para que le quitara la vida a esa persona allá en el departamento del Paraíso. Eso fue lo que dijo Yuri Mora a los medios de comunicación a nivel nacional. Y a mí me preocupa de una u otra forma. Yo he venido proponiendo en este espacio de noticias un censo poblacional de cuántos somos, quiénes somos, de dónde venimos. Aquí hay cuartos de alquiler y casas de alquiler, pero a los dueños no les interesa nada. El otro día, hablando yo con el juez de justicia municipal de Talanga, el abogado Germán Gálvez, le decía eso. Ustedes tienen que exigir, sacar una ordenanza ya, para que toda aquella persona que llegue, que llegó ayer, que llegó antier, que llegó el lunes, que llegó la semana pasada, vaya a la alcaldía y diga: mire, yo soy de tal lugar y he venido aquí porque quiero radicarme aquí. Aquí están mis documentos de donde vengo. Pero muy pocas personas lo hacen. Pero bueno, eso vamos a estar hablando más adelante con el señor alcalde Nelson René Chávez, que creo que lo vamos a tener en la línea telefónica hoy, que es la primera nota. Porque con esta captura que ha hecho la policía, preocupa de una u otra forma en Guaymaca. Y en Guaymaca se siguen dando muertes violentas. Lo que pasa es que ya pasó de ser admirado, pues, o pasó de tener miedo a la sociedad guaymaqueña. Pero en Guaymaca se siguen dando, eso, la muerte de ese muchacho la semana pasada ahí por el estadio. Hombre, vamos a iniciar el campo de las noticias internacionales y luego hablamos un poco de eso. Hoy es jueves, 28 de mayo, estamos por despedir el mes de las flores. 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
1: A las 5 de la mañana, 42 minutos en el campo centroamericano, informamos desde El Salvador, la sala constitucional de la Corte Suprema de Justicia de El Salvador declaró improcedente 3 demandas de inconstitucionalidad contra el régimen de excepción vigente desde marzo del 2022 y que ha dejado a más de 92,000 detenciones en territorio salvadoreño.
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1: A las 5 de la mañana con 44 minutos, las Fuerzas Armadas de Estados Unidos atacaron este miércoles una instalación militar en el sur de Irán y derribaron 4 drones de ataque que fueron lanzados sobre barcos norteamericanos en defensa propia, de acuerdo con funcionarios citados por medios locales y iraníes.
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1: La presidenta encargada de Venezuela, Delcy Rodríguez, anunció este miércoles que en las próximas semanas más empresas del sector de hidrocarburos llegarán a su país, que se ha abierto a la inversión privada y extranjera en medio de acercamientos con Estados Unidos.
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1: A las 5 de la mañana con 46 minutos, informamos desde México. La Fiscalía General del Estado de Oaxaca, en México, abrió una investigación por las presuntas detenciones con arma de fuego durante una serie de manifestaciones organizadas por maestros de la Coordinadora Nacional de Trabajadores de la Educación en el municipio de Villa de Mitla, en un contexto de reuniones entre el gobierno federal y el magisterio. 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A las 5 de la mañana, 43 minutos, el FBI informó este miércoles del arresto de un exfuncionario de la Agencia Central de Inteligencia CIA de Estados Unidos, después de que agentes federales encontraran en su vivienda unos 300 lingotes de oro valorados en más de 40 millones de dólares, además de millones en efectivo y relojes, relojes de lujo. 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Estados Unidos aporta a Panamá 3 millones de dólares para limpiar el Darién por crisis migratoria. Estados Unidos anunció este miércoles una colaboración de 3 millones de dólares a Panamá para remover desechos y escombros en la selva del Darién, un sitio patrimonio de la humanidad que resultó fuertemente impactado por la crisis de migrantes irregulares que han atravesado por centenares de miles de miles cada año entre el 2021 y 2024. Cuando son las 5 de la mañana, 50 minutos, hoy en el cuartel de los Saldívar está Milan André. Hoy está cumpliendo 4 añitos. Felicitaciones, Milan, que el Señor le bendiga. Su abuelo, su abuela y toda la familia le saludan a este pequeño nene que hoy está cumpliendo 4 hermosos años.

0: las 5 de la mañana, 5 de la mañana, 52 minutos, la ONG Colectivo de Derechos Humanos para la Memoria Histórica de Nicaragua repudió este miércoles la práctica cruel e inhumana del gobierno que copresiden los esposos Daniel Ortega y Rosario Murillo de exhibir a los presos políticos cuando están en mal estado de salud en vez de liberarlos. A las 5 de la mañana, 5 de la mañana, pasado ya 53 minutos, 5 de la mañana, con 53 minutos vamos a finalizar el campo de las noticias. 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Así es que tenemos agua de pozo, y cortesía de agua de pozo, vamos a esta siguiente nota, a esta nota, encuentran con vida a 5 de las 7 personas atrapadas en una cueva de Laos hace una semana. Hay gente que se mete a este tipo de cuevas y no sabe cómo está en el interior. Se quedaron atrapadas, pero al parecer han encontrado 5 de 7, y las otras 2 creo que ya pasaron a mejor vida. Los equipos de rescate localizaron este miércoles con vida a 5 de las 7 personas que permanecían atrapadas desde hace una semana en una cueva inundada de Lomcham, en el centro de Laos, después de que fuertes lluvias abnegaran la zona. 5 de la mañana, 5 de la mañana, pasados 55 minutos, vamos a Gama Agrocomercial, que ahora le atiende en el Valle de Siria con los mejores precios en agroinsumos para 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Gama Agrocomercial. 5 de la mañana, 5 de la mañana con 57 minutos. Seguimos informando en la parte final de Notas Internacionales en este espacio Noticias, Noticias y Comentarios, en noticieros de mayor cobertura, mayor audiencia, mayor credibilidad, pero sobre todo mayor responsabilidad. Desde Colombia, el presidente de Colombia, Gustavo Petro, denunció el suicidio de un conciudadano el año pasado en uno de los centros de detención de migrantes de Estados Unidos. El izquierdista Petro es uno de los mayores críticos de la política migratoria de su homólogo estadounidense Donald Trump, centrada en una intensa persecución y redadas contra los migrantes para expulsarlos del país del norte. Cuando son las 5 de la mañana, pasados ya 57 minutos, y en Guaymaca capturan a un individuo que le había quitado la vida a una fémina en la ciudad de Danlí. También hay esperanzas en los campesinos por la corta lluvia que cayó ayer en este sector norte de Francisco Morazán. A las 5 de la mañana, 58 minutos, vamos a la pausa comercial. Al retorno, más notas en el campo nacional.
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1: 6 de la mañana con 6 minutos, vamos a iniciar el campo de las noticias, noticias nacionales. Hoy está cumpliendo años Milan André, ahí en el cuartel de los Saldívar, es nieto de nuestro buen amigo Sergio Saldívar. El saludo especial para Milan André, allí en el cuartel de los Saldívar. Así es que para Milan André, nuestro saludo muy especial esta mañana. Y hay esperanzas en los campesinos con las cuatro gotas de lluvia que han caído ayer en horas de la tarde. Hay esperanzas para que los campesinos puedan sembrar, pero que todavía no es un invierno declarado. Como decía mi abuelo, que Dios en paz lo tenga, no ha tronado en la parte sur. En la parte norte, ¿verdad? Cuando truena el norte es porque el invierno ya ha llegado. Ayer se escucharon unos cuantos truenos, pero en la parte de abajo, y eso no es nada halagador, decía mi abuelo, que Dios ya se lo llevó. Pero esperamos que nuestro Señor Jesucristo nos mande agua, nos mande el vital líquido para que los campesinos puedan hacer sus sembradíos, puedan sembrar y pueda haber cosecha para poder tener el bocadito. Así es que nos alegrábamos ayer, creíamos que iba a ser una tormenta de gran escala, pero al final, como dijo la misma canción, solo fueron dos gotas de agua las que cayeron en este sector del norte de Francisco Morazán. Yo no sé si en San Ignacio llovió, no sé si en Cero llovió, no sé si allá en Orica ha llovido, en el municipio del Porvenir, en San Luis, allá en Esquías, en Minas de Oro, en San José, en la tierra de nuestro buen amigo, ¿cómo se llama el alcalde de? ¿Cómo se llama el alcalde de San José el Potrero? Porque hay esperanzas que se pueda sembrar. Pero todavía, como dicen los viejitos, no truena en el norte. 4 o 2 gotas de agua fueron las que cayeron ayer en este sector de la ciudad de Talanga. Vamos a ir a iniciar el campo de las noticias nacionales para continuar este espacio. En Guaymaca la policía ha capturado a un individuo que le quitó la vida a una sastra allá en Danlí. Supuestamente lo que dijo es que le iban a pagar 100,000 pesos. ¿Se habrá visto usted cuánto vale la vida de una persona? De eso vamos a hablar con Funes Peralta el día de hoy. 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

0: la mañana, 6. 6 de la mañana, ya con 13 minutos. 6 de la mañana con 13 minutos. Y más adelante estará con nosotros el alcalde municipal Nelson René Chávez de la ciudad de Guaymaca, hablando sobre este y otros temas de interés local. Así es que vamos a esta mañana a tener al alcalde municipal Nelson René Chávez de la ciudad de Guaymaca, hablando sobre algunos proyectos que estarán poniendo en marcha en los próximos meses. 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Y Copeco anuncia lluvias con tormentas eléctricas para varios departamentos. Lo que veníamos diciendo, don Jimmy Walter López, antes dice: buenos días, don José, fíjese que no tenemos agua en el barrio La Victoria desde la semana pasada. No hay agua, meme. No hay agua en el barrio La Victoria. Vamos a ir con usted, don Jimmy Walter López, para iniciar el campo de las noticias nacionales. Buenos días.
1: Buenos días, don José. Buenos días a todos los oyentes del noticiero Noticias y Comentarios. Gusto y placer saludarles una vez más a través de este su espacio de noticias. Saludando a todas las personas hasta donde vaya la frecuencia de las estaciones de radio Estadiva, el saludo muy especial para todos y cada uno de ustedes. Saludamos a la gente que nos escucha en la zona de Guaymaca, a la gente que nos escucha en la zona del Porvenir, a los compañeros en las diferentes estaciones. Les damos esa cordial bienvenida y, por supuesto, a toda nuestra gente en el municipio de Talanga. Bienvenidos a otra edición más de su noticiero Noticias y Comentarios. Siempre agradecidos con Dios por un día más que nos ha permitido poder estar acá nuevamente, ya hoy 28 de mayo del 2026, ¿no?
0: Y en San Ignacio, dice: buenos días, don José, aquí en San Ignacio solo fue una brisita que cayó allá en el municipio de San Ignacio. Gracias, amigos en San Ignacio, por estarnos escuchando. 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
0: 6 de la mañana, pasado 19 minutos. Criminales armados desatan el temor en poblador, en poblado fronterizo. Don Jimmy Walter López tiene los detalles.
1: Así es, don José, esto creo que fue el día lunes por la tarde, creo que fue. Bueno, dice la nota que la frontera entre Honduras y Guatemala dejó de ser una simple línea divisoria para convertirse en una ruta de terror. En San José de las Lágrimas, una pequeña comunidad ubicada en el municipio de Esquipula, departamento de Chiquimula, el miedo llegó acompañado de hombres armados y disparos y amenazas que obligaron a familias enteras a abandonar sus hogares, sus cultivos y hasta sus animales en cuestión de minutos, dejando atrás todo lo que habían construido durante años de trabajo en el campo. Nos dijeron que saliéramos, que ya no nos querían ver más aquí porque querían posesionarse, relató Joaquina García, una mujer que escapó junto a sus 6 hijas, mientras los disparos rompían la calma de la zona fronteriza. Su testimonio no describe únicamente una huida desesperada, sino el terror de caminar sin saber si el siguiente paso podría ser el último, ¿va?
0: Bueno,
1: fue relajo el que se armó ahí, don José. Dicen que llegaron como 100 hombres.
0: Así es, armados. Imagínese usted. Muchos han abandonado sus casas por temor a morir en esa parte fronteriza. Bueno, tenemos problemas con esa transmisión de Facebook Live, la tenía y al final se nos cayó y no la pude recuperar. 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
1: Dice otra de las notas, don José, que a empezar de cero, vendedores del mercado Galindo. Dice, con una escoba en la mano y los ojos llenos de lágrimas, la comerciante Amalia Maya barría ayer los escombros calcinados del puesto de ventas que apenas días atrás era su fuente de vida. Lo que quedó de sus medicamentos adquiridos con un préstamo que aún no había terminado de pagar son solo cenizas mezcladas con el polvo. El olor a humo todavía emprema en el mercado Lago Galindo de Comayagüela. No había pagado el préstamo con el que empecé a trabajar. Tenía productos de más de 100,000 lempiras y ahora no queda nada, expresó Amalia mientras caminaba hacia donde se encontraban reunidos los demás vendedores para evaluar sus opciones y buscar una salida ante la catástrofe.
0: A las 6 de la mañana, 27 minutos, muerte de 3 jóvenes, don Jimmy Walter López. Esa nota, mire, esa y después la otra. Vamos a ir porque la violencia continúa en el país. Le han quitado la vida a 3 estudiantes en el Progreso Lloro, y esto será cortesía de la Plaza Gardenia. 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
0: A las 6 de la mañana, 23 minutos, Plaza Gardenia, le espera a usted en la orilla del Boulevard, don Jimmy. Ataque de pandilla y robo de motocicleta, investigan en masacre de 3 estudiantes en el Progreso, lloro, don Jimmy.
1: Así es, un ataque perpetrado por integrantes de la pandilla de pandillas y robo de una motocicleta. La línea de investigación relacionada con la masacre de 4 estudiantes de la secundaria la noche del martes en una de las calles de la colonia Soso Córdoba en el Progreso Lloro. Las víctimas fueron identificadas como Gerald Isaac Padilla Castro de 15 años, Jonathan Joel Hernández Moreno de 16 y Carlos Daniel Velázquez Suazo de 16, residentes en la aldea Camalote, siempre en el Progreso. El portavoz de la Policía Nacional de Honduras, Edgardo Barahona, afirmó que se asignaron equipos de la Dirección Policial de Investigación de PEI para esclarecer este caso lamentable. Por las dinámicas observadas durante el levantamiento de los cuerpos, una de las líneas de investigación se orienta a un posible ajuste entre estructuras criminales, considerando que en este sector hay influencia negativa de un grupo de Ilectia Castro de 15 años, Jonathan Joel Hernández Moreno de 16 y Carlos Daniel Velázquez Suazo de 16, residentes en la aldea Camalote, siempre en el Progreso. El portavoz de la Policía Nacional de Honduras, Edgardo Barahona, afirmó que se asignaron equipos de la Dirección Policial de Investigación de PEI para esclarecer este caso lamentable.

0: a Maras y Pandilla, man.
1: A las 6 de la mañana, ya pasados 24 minutos, seguimos informando. 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
0: Dice que identifican a 3 jóvenes ahogados en Santa Cruz de Yojoa. Las autoridades familiares identificaron a los 3 jóvenes que perdieron la vida por ahogamiento en la zona de Las Peceras, en Santa Cruz de Yojoa, cerca de la represa hidráulica Francisco Morazán, El Cajón. Las víctimas fueron reconocidas como Jackson Sandoval, de 23 años, Benigno Matute, de 20 años, y Raúl Ulloa, de 23 años. De acuerdo con la información preliminar, los jóvenes serían trabajadores de la empresa Agua Finca y presuntamente realizaban labores de reparación en el embalse cuando ocurrió el fatal incidente. Las labores de rescate fueron ejecutadas por miembros del Cuerpo de Bomberos de Honduras, quienes se desplazaron hasta la zona tras reportarse el naufragio.
1: 6 de la mañana, ya con 26 minutos, saludamos al gran Kiko Godoy, está en compañía de su madre y su padre, ahí en el barrio El Centro. 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
0: Dice otra de las notas que negocios chinos bajo la lupa de aduanas, SAR y migración. Dice, con 81 votos a favor de 117 diputados presentes, el Congreso Nacional aprobó una moción orientada a supervisar y regular los negocios de origen chino que operan en el territorio hondureño, con el objetivo de garantizar el cumplimiento de las leyes tributarias, comerciales y migratorias del país. La iniciativa fue presentada por el diputado nacionalista Mario Pérez, quien argumentó que la medida busca proteger a los comerciantes hondureños y verificar que los establecimientos chinos operen dentro del marco legal vigente y cumplan con el pago de sus impuestos correspondientes, ¿va? O sea, que los van a estar supervisando los negocios, don José, porque la gente...
1: Ese es paja, hombre.
0: Aquí la gente de todos se queja, don José, porque mire, aquí vienen restaurantes chinos, ¿va? Uh-huh. Honduras está inundado de restaurantes chinos y la gente de acá de Honduras se queja porque ellos ponen un negocito y no les funciona, ¿va? Sí. Entonces ya es problema de cada quien, de la atención que dé, el tipo de comida que ofrezca, ¿va? Pero aquí, bueno, aquí todos tenemos derecho a trabajar.
1: Así es.
0: Aquí todos tenemos derecho a trabajar, don José, porque aquí todo el mundo se queja de todo, ¿me entiende?
1: Bueno, cuando son las 6 de la mañana, ya pasados 28 minutos, 6 de la mañana. 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
1: Mañana, 6 de la mañana, 29 minutos. Vamos a esta nota, Jimmy.
0: Vamos a la siguiente nota que tenemos por acá, porque dice que Cancillería aclara que donación de ambulancias

0: chinas nunca se concretó, ¿eh? O sea, nunca las trajeron, solo las anunciaron que las iban a traer, uh-huh. Las anunciaron con bombos y platillos, don José, pero nunca las trajeron, según la nota acaba. La Secretaría de Relaciones Exteriores y Cooperación Internacional emitió una aclaratoria sobre el proyecto incluso de asistencia entre China y Honduras relacionada con una supuesta donación de 298 ambulancias. A través de un comunicado gráfico difundido en las redes sociales, la Cancillería explicó que Honduras estableció relaciones diplomáticas con China el 26 de marzo del 2023. Sin embargo, la actual administración no recibió una transición técnica y documental adecuada sobre la carpa bilateral encontrando información dispersa, documentos incompletos y gestiones fuera de los canales diplomáticos correspondientes. Según el informe, desde el 6 de abril de 2026 se inició un proceso de revisión documental profundo para reconstruir el estado real de la relación bilateral y verificar qué aspectos fueron registrados oficialmente, cuándo se negociaron y cuándo quedaron únicamente como anuncios preliminares, ¿va? O sea, solo se anunciaron y nada. Porque aquí se habló también, se recuerda, de unos chapulines que le dieron a Mel Zelaya, que no sé qué, que no sé cuál. Tampoco, esos chapulines como que se perdieron, ¿va? Que eran... Más de 100 chapulines que era para...
1: Lo que sí es cierto, don Jimmy Walter López, y hablando de ambulancias, Copeco se llevó las ambulancias del Porvenir, de Orica, de Minas de Oro, y hasta la vez no la regresan.
0: ¿Las de aquí no las recogieron?
1: ¿Ah?
0: ¿Las de aquí le...?
1: No, la de aquí está trabajando. La de aquí yo la he visto trabajando. La de Guaymaca no tenía y le dieron una ambulancia. Me imagino que es una de las que, de los lugares que anteriormente hemos mencionado. Pero bueno, esperemos que Copeco regrese las ambulancias a los lugares antes eso, mencionados.
0: Eso se lo acreditaban a doña Nancy, no sé por qué razón, va, don José.
1: ¿De qué?
0: No sé por qué relacionaban a doña Nancy con esto de la ambulancia.
1: No, es que a doña Nancy la relacionan porque... Ella es la que ha andado metida en ese relajo de andar sacando la gente que estaba del gobierno anterior.
0: Por eso fue que la relacionaban.
1: Por eso fue que la relacionaban. Porque incluso...
0: Porque yo decía que tendría que ver doña Nancy con Copeco.
1: No. Con lo de la ambulancia. ¿Quién es Reinaldo Sánchez?
0: Sí, también va.
1: ¿Quién es Reinaldo Sánchez? No es un achichinto del Partido Nacional. Reinaldo Sánchez. ¿Quién es doña Nancy? Dirigente del Partido Nacional. Ahora, yo le voy a ser sincero. ¿Cómo se llama la hija del compañero Oscar Herrera?
0: Marilyn.
1: Marilyn Herrera. Era empleada del 911 y Copeco. Mire a ver. Se la metieron. La corrieron. La corrieron.
0: El único que se quedó ahí también, don José, que le volaron duro, fue Tabito Amador, ¿va? La Pantera Amador.
1: Se quedó ahí, ahí está todavía.
0: Él sé que no sé si todavía sigue ahí, pero fue el único que a través de las redes sociales le dieron dura al pobre Tabito, ¿ah?
1: ¿Y Tabo qué tenía que ver con eso?
0: No sé, y él hacía bien su trabajo, él se apegaba a los reglamentos y todo, o le caía bien a la demás gente, ya no es problema de cada quien más. Porque empezaron a decirle que era un vendido, que no sé qué, que no sé qué. Yo es que no he visto a Tabito. Yo es que no lo he visto, don José, para preguntarle cómo está la cuestión ahí. Pero empezaron a volarle duro porque supuestamente a todo, hasta aquel señor Ronnie, ¿se recuerda?
1: Ajá.
0: Que fue el que empezó ahí con esa cuestión.
1: Bueno, me está diciendo mi amigo Lito ¿qué?
0: Lezama.
1: Lito Lezama, lo que está es de Copeco y 911 esa parte. 911 esa parte, la de Copeco sí está. A lo que yo quiero llegar, ¿por qué relacionan a Nancy Santos de Avilés, la diputada, con Copeco? Porque ella se ha dado la tarea de quitar gente y poner gente de su partido. Eso es lo que ha hecho Nancy Santos de Avilés en estos 3 meses de gobierno. Quitar gente que venía laborando del gobierno anterior y poner su gente. Usted me dice que Gustavo Amador, que viene desde la época de la abogada Verónica Moncada, cuando trajeron a Copeco para acá.
0: Sí.
1: Pero no sé si Tau Amador sigue elaborando con Copeco. Mientras tanto, continuando las noticias, continuando las noticias nacionales, don Jimmy, este sábado se inaugura gasolinera Shell Río Dulce. 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Don Jimmy Walter López.
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1: 6:36 PM. Vamos a la nota.
2: Dice otra de las notas que la ENE registra 7,000 millones en pérdidas a pesar de los contratos renegociados. La empresa nacional de energía eléctrica sigue perdiendo 50 millones de lempiras diario, lo que suman unos 7,000 millones en lo que va del 2026 sin que los adendas aprobados en el gobierno anterior que le prometieron ahorros de 30,000 millones de lempiras hayan surtido efecto, consideró el especialista Samuel Rodríguez. Como se trata de una empresa pública, es hora de rendir cuentas de la situación actual porque hasta donde sabemos la deuda anda en 120,000 millones de lempiras. Esto es un lempira cada cuatro que debe el país. Esto nos coloca en una situación de alerta y es hora de pedir cuentas a todos los gerentes que pasaron por ahí, expuso el especialista, ¿va?
1: Bueno, 6:40 AM, ya con 37 minutos, llegamos gracias al patrocinio de Centro Médico IGEA, Centro Médico IGEA, que le tiene a usted médicos generales, atención las 24 horas, los 7 días de la semana. 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
2: Dice otra de las notas por acá, don José, que una fémina expira por supuesta complicación en embarazo, ¿va? Imagínense, y con las temperaturas que se han estado dando, ¿va? Elementos del cuerpo de bomberos asignados a la estación de Santa Cruz de Yofa, departamento de Corte, reportaron el fallecimiento de una mujer por sus complicaciones en su embarazo. El parte bomberil indica que la unidad HRB36A902, al mando de conducida por el bombero Byron José Hernández, acompañado por el bombero José Alan Josué Cerrato, trasladó a la paciente Isis Pamela Mesa, ahorita de 30 años, con un aproximadamente de 7 meses de embarazo. Al arribo en la clínica Juan Pablo II, la paciente fue evaluada por el médico de turno Javier Larios, quien confirmó la ausencia de sus signos vitales. O sea que llegó muerta ya, ¿no?
1: Así es, a las 6:00 AM, pasado ya 40 minutos, don Jimmy Walter López, vamos a ir a ferretería y agropecuaria Roca Firme esta mañana. Ferretería y agropecuaria Roca Firme esta mañana.
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1: 6:42 PM. Vamos esta a la nota, don Jimmy, patrocinada por Ferretería y Agropecuaria Roca Firme.
2: Dice que Copeco apoyará a la alcaldía municipal durante emergencias hídricas. La Secretaría de Estado de Gestión de Riesgo y Contingencia Nacional, COPECO, en coordinación con la Alcaldía Municipal del Distrito Central, informó a la población hondureña que en cumplimiento de su misión de salvar vidas y velar por el bienestar de la población, acompañada de la declaratoria de emergencia hídrica en el Distrito Central, la emergencia se mantendrá por tiempo indefinido debido a las críticas de disminución en las fuentes de abastecimiento de agua que afecta a la capital del país. COPECO señaló que apoya la acción preventiva en cumplimiento de su mandato de prevención y coordinación y gestión integral del riesgo ante el impacto que La sequía prolongará y las altas temperaturas están generando sobre el acceso al agua potable para miles de familias capitalinas.
1: 6 de la mañana, 42 minutos. Don Jimmy Walter López, finalizamos esta nota, las notas nacionales, gracias al patrocinio de Inversiones Cárcamo. 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
2: Dice que Copeco pide a la población mantener prevención por ingresos de onda tropical. Este comunicado lo lanzaron ayer como a eso de las 12:30 de la tarde. La Secretaría de Gestión de Riesgo y Contingencia Nacional pidió a la población mantener medidas de prevención ante el ingreso de una onda tropical que provocará lluvias en varios sectores del país. El fenómeno ingresó por el oriente de Honduras y genera lluvias, chubascos y actividad eléctrica en los departamentos de Gracias a Dios, Colón, Olancho y El Paraíso. Copeco informó que durante el transcurso la onda tropical avanzará hacia los occidentes durante precipitaciones en distintas regiones del territorio nacional, ¿va?
1: Bueno. Y antes de ir a la pausa, don Jimmy, vamos a dar a conocer esta nota que sacó el señor Mario Moncada el día de ayer.
2: Sí.
1: Dice Mario Moncada, hoy sí, papá, dice, agua, Rudy Vanegas, lo que nos faltaba en el pueblo, resuelto el problema del agua, si a su casa no llega este vital líquido, no se preocupe, en la oficina municipal están regalando culto a la personalidad, clientelismo político, propaganda política, personalizada en botes, con agua o personalización del gran poder que dice tener.
2: Bueno, es irónicamente lo que dice
1: ahí. Escribió Mario Moncada.
2: Es irónicamente lo que escribe ahí.
1: El alcalde toma su propia agua. Agua Rudy Vanegas. Pero bueno, esto de cualquier cosa quieren sacar
2: provecho. Así es, ¿verdad? Porque también cuando ellos estaban en el poder, recuerde que en propaganda política, ellos también regalaron unas tazas. A las personas que estaban cerca de la señora Rixi Moncada, regalaron tazas con la imagen de Rixi, regalaron botes también para andar agua, para que usted llevara botecitos así, agua. Regalaron toda cuestión de ahora a nadie le daban.
1: Pero a mí no me dieron, yo no sé.
2: Ah, no, nada. Pero sí regalaron. O sea, es que ellos le regalaban a los activistas que andaban trabajando con el Partido Libre. Para que ellos anduvieran botecitos ahí. Y de todo, pero
1: de todo,
2: cada quien cuando está en el poder, don José, hace lo que quiere, va.
1: Así es. ¿Qué es lo que hacen para que en este tipo de transmisiones no salga qué agua toman? Le quitan la viñeta al bote de agua, la original, y le ponen La que ellos consideren conveniente.
2: Así es, ¿verdad? También ahí, don José, esa misma página le sacó a resaltar el documento aquel que presentó a través de los medios de comunicación, donde con una firma de la alcaldía de Talanga estaba resuelto el problema del agua. ¿Se recuerda que le dijo a Rudy que si en 24 horas no le daba una firma, que no le extendía un documento que necesitaba, que no sé qué, como dijo Rudy, si los hicieron correr? Dije, bueno, si hay que correr por el bien de Talanga, es que tenemos que correr, dijo Rudy. Pero al final no hicieron nada, ¿va?
1: No hicieron nada.
2: Al final no se hizo nada por el proyecto del agua que tanto prometieron, ¿va?
1: Así es. Vamos a la pausa comercial. Problemas del agua tenemos en Guaymaca, problemas de agua tenemos en Cero, en San Ignacio, en El Porvenir, en todo Honduras tenemos problemas del agua. Empieza a llover, esperamos que los campesinos que están muy alegres, siga lloviendo en el país para que puedan sembrar. Vamos a la pausa comercial y retornamos en breve.

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0: Seis de la mañana, ya pasados 51 minutos. Vamos a ir a la nota policial judicial. 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Marlene Janet García, conocida popularmente como la tortillera, murió este miércoles en el Hospital del Sur luego de haber sido atacada con arma blanca por su pareja sentimental en San Lorenzo. De acuerdo con información preliminar, el hecho ocurrió tras una discusión entre amigos y el agresor presuntamente se encontraba bajo los efectos del alcohol al momento del ataque. La víctima recibió múltiples heridas provocadas por un cuchillo y fue trasladada de emergencia al Hospital del Sur en Choluteca, donde finalmente falleció debido a la gravedad de las heridas. Yo por eso no soy partícipe de que la mujer esté metida en pendejadas de bebidas alcohólicas con su pareja. Después se terminan peleando y matando. Mire, esta mujer estaba tomando con algunos amigos, empezaron a discutir y la cuchillaron. Bárbaros.
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0: 6 de la mañana, ya pasados 59 minutos, vamos esta mañana hasta la ciudad de Guaymaca. El doctor Nelson René Chávez, vamos a ver si nos contesta el doctor Nelson René Chávez. En Guaymaca se ha dado la captura de un individuo que le habría quitado la vida a una sastra allá en la ciudad de Danlí, El Paraíso. ¿Qué piensan las actuales autoridades de la ciudad de Guaymaca esta mañana sobre esta captura que ha hecho la policía en ese sector y donde se está mencionando que este individuo había recibido o iba a recibir? Bueno, habíamos quedado que a las 6:50, pero no, bueno. Bueno, vamos a ver. Teníamos al doctor a las 6:50. Lamentablemente el noticiero es impredecible. La hora, ayer en Guaymaca, han capturado a un individuo que le habría quitado la vida. Bueno, el doctor Nelson René Chávez, creímos que iba a estar más atento al teléfono. Vamos a vamos. Vamos a ver si podemos hablar, ya que el alcalde de Guaymaca no contestó. Habíamos hablado o le había dejado un mensaje ayer al doctor Nelson René Chávez, pero claro, era las 6:50. Está con nosotros el comisario Funes Peralta esta mañana, de la Policía Nacional Preventiva, sobre esta captura de impacto que se ha dado en este sector de Guaymaca, comisario Funes Peralta, sobre este ciudadano que le habría quitado la vida a una fémina sastra allá en la ciudad de Danlí. Buenos días,
1: primeramente pues darle gracias a Dios, a ustedes por el espacio de permitir informar al pueblo de Talán y alrededores. Así es, el día de ayer se logró la captura de una persona que, según información, participó en el homicidio de una joven, como usted lo destaca, en el sector de Danlí. Cabe mencionar que él reside aquí en Guaymaca, se supone que no sabemos pues por qué motivo lo hizo, participó en el homicidio de la persona, pero sí, lo que cabe destacar es que mediante vigilancia y seguimiento de la data de investigación de la Policía Nacional, por una agencia oportuna, se logró ubicarle en el seguimiento y ubicarle en el municipio de Guaymaca, donde le dio detención el día de ayer.
0: Ahora, comisario Funes Peralta, se está hablando de una fuerte suma de dinero que habría recibido o iba a recibir este individuo por haberle quitado la vida a esta fémina.
1: Se supone, como le digo, que la fuente de información se supone que es un trabajo para mal llamado sicariato, que es lo que él andaba haciendo, era el trabajo que estaba haciendo allá en el sector de Danlí, pero cabe destacar que falta otra persona investigando, y al menos pues la vida no se va a recuperar, pero estuvo una persona de los dos que participaban en el hecho violento que envolvió a la familia en Danlí.
0: ¿Dos personas participaron en este hecho, comisario?
1: según información, dos personas participaron.
0: ¿Y la otra podía estar en los alrededores de Guaymaca?
1: Podría estar, se supone que está público, está trabajando en temas de vigilancia, seguimiento, a ver qué nos arroja la investigación que está haciendo más informes, a ver hacia dónde nos marca la otra persona que participó.
0: Ahora, comisario, este ciudadano es originario de Guaymaca o llegó a residir.
1: ¿Él es originario de Guaymaca?
0: ¿Originario de Guaymaca?
1: Originario de Guaymaca, ahorita estoy fuera del sector, no tengo la identidad, pero sí tengo entendido que es originario de Guaymaca, el ciudadano.
0: Bueno, imagínese usted, Guaymaca, un municipio muy tranquilo hasta hace unas décadas atrás, y hoy vale 100,000 lempiras la vida de una persona, supuestamente. Eso fue lo que dijeron ayer también otras fuentes policiales. Ahora, comisario, esta muerte de esta fémina podría estar relacionada con otra muerte que se dio en el Paraíso también, donde casi es el mismo patrón, entró a la vivienda con la intención de que le prestaran un baño, y adentro agarró a tiros a la persona que estaba ahí, comisario. ¿Se da cuenta usted de este caso también?
1: No es mi sola, pero sí estoy empapado del caso. Podría serlo, o podría ser un bajo pelandi que están agarrando las personas que trabajan bajando la ley, utilizan unas técnicas ellos para poder acercarse a la víctima y así desarrollar ellos pues las fechorías. Entonces podría ser una técnica que están utilizando para acercarse a las personas, como le digo, y poder desarrollar el evento que ellos tienen planificado hacer.
0: Sin duda que ustedes siguen trabajando, comisario Funes Peralta, para detener a este tipo de personas que han cometido estos delitos, o delitos como estos.
1: Estamos trabajando, estamos siempre a la orden, a la disposición, y igual en espera de una denuncia oportuna, que es importante. Recuerden que una denuncia oportuna puede salvar vidas, puede ayudar para ver una persona que se dedique a esto. Entonces es importante que la sociedad, pues confíe y denuncie, y nosotros vamos a hacer el resto del trabajo por el tema de la vigilancia y seguimiento y la captura del mismo. Si tienen información de personas que se dedican a esto, pues denuncien a tiempo, porque no sabemos si la próxima víctima puede ser usted. Entonces aprovecha de denunciar y nosotros vamos a darle detención siempre y cuando tengamos una denuncia oportuna, para armar el expediente, pues llegar con la atención de estas personas que están en la circulación.
0: Ahora, comisario, ¿esta persona ya fue presentado aquí a los tribunales o fue trasladado a la ciudad de Danlí donde se cometió el hecho?
1: Recuerde que el hecho fue en Danlí, entonces va a ser presentado a los tribunales de Danlí. Ayer tarde noche fue presentado a los tribunales de Danlí.
0: ¿Ya fue sacado del sector entonces?
1: Ya fue sacado del sector. Ya, pues aquí se le hicieron trabajos de seguimiento, de vigilancia, de captura, con el equipo de trabajo de la policía, el equipo integrados, y el equipo fue trasladado al sector de Danlí, donde va a ser presentado, para que pues el juez competente, que conoce el caso, determine qué dato va a pasar con esta persona.
0: Repito, comisario Funes Peralta, dos hechos que enlutaron a la sociedad del departamento del Paraíso. Uno, en la ciudad del Paraíso, donde un ciudadano le pidió prestado su servicio a otro ciudadano, a un ganadero, estando adentro lo agarró a tiro. Este que ustedes han capturado en la ciudad de Guaymaca se supone que es el responsable de quitarle la vida a una fémina que era una sastra. Llegó en horas de la mañana con la intención de que le hiciera una ropa, y una vez estando adentro la mató, comisario. Un modus operandi del mismo patrón de ambas muertes en distintas ciudades del departamento del Paraíso.
1: Así es, recuerden que las personas a veces actúan de buena fe, le dan apertura a las personas, pero lo recomendable es que estas personas desconocidas no les abran las puertas de su casa, porque mire el modus operandi que están utilizando. Pero dos escenas, como se dice, en diferentes lugares, pero con el mismo patrón de conducta, es emocionar. Entonces, de que las personas tengan precaución y que no le hagan la puerta a personas que no conocen, y si ven personas que quieren a la persona, de inmediato que llamen a la Policía Nacional para llegar y poder pues dar detención.
0: Bueno, estaremos al pendiente de otras detenciones, comisario Funes Peralta, y que usted tenga que informarnos a través de este espacio Noticias, Noticias y Comentarios.
1: No, estamos a la orden, siempre estamos a la orden. Voy a destacar que también el día de antier se detuvo una persona, un señor, con una mini-UCI y una escopeta en la parte alta del municipio de Marales, en la zona montañosa. No tiene que ver nada con el cartel del diablo, sino que esta persona es una persona realmente individual, no pertenece a ninguna estructura, pero sí manejaba armas y al parecer estaba amenazando a su pareja sentimental, por lo que fue detenido y se le decomisaron dos armas de fuego, una mini-UCI y una escopeta 12.
0: Imagínese usted, amenazando a su pareja. Tienen que estar metidos en el mamo antes de que le vayan a quitar la vida a su mujer, comisario.
1: Así es, por lo mismo, ya se presentó a los juzgados, está en el centro penal pendiente de la audiencia del juicio, que es el inicial, en 6 días, porque, como le digo, eso ayuda cuando es una denuncia oportuna. Llamaron, denunciaron y fuimos y lo capturamos. Evitamos que fuese a matar. Imagínate, tiene una minibus y una escopeta. No debería poder hacer a su esposa, a su pareja sentimental, perdón.
0: Por eso el sistema de denuncia es importante. Que usted, mi amigo oyente, lo haga para que la policía actúe antes y no que llegue tarde.
1: Así es importante la denuncia oportuna, porque si usted denuncia en tiempo, vamos a reaccionar de manera oportuna, pero si usted denuncia una hora, dos o tres horas, se nos dificulta. La persona del hecho ya ha cometido el hecho o ya puede haber salido del sector de acá dentro de nuestra jurisdicción.
0: Bueno, vamos a estar al pendiente, comisario Funes Peralta.
1: Así es, gracias, buenos días, bendiciones y a la orden siempre.
0: Bueno, el comisario Funes Peralta con nosotros esta mañana, originario de Guaymaca, según propias palabras del comisario Funes Peralta, nos ha dicho, es esta persona que le ha quitado supuestamente la vida a una fémina allá en el departamento El Paraíso y que habría agarrado, supuestamente le habían prometido 100,000 lempiras. Eso es lo que dicen también en los que redactaron la nota allá en el departamento de El Paraíso, en la ciudad de Anlí, y que este salió huyendo hacia la ciudad de Guaymaca, donde la policía le dio seguimiento y hoy lo han capturado y tendrá que responder ante los tribunales. Vamos a ir a una pausa comercial. ¡Comadre! ¡Hoy, comadre Chena! Hoy es 28 de mayo, comadre. 28 de mayo es hoy, comadre. Vamos a la pausa comercial, no sin antes invitarlos. 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Vamos a la pausa comercial. 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Langueño. Vamos a la pausa comercial, venimos y trataremos de dialogar, tal vez contesta el alcalde Nelson René Chávez, que se nos quedó dormido, y si no, Cooperativa de Ahorro y Campamento Limitada lo manda al Mundial. Tenemos un reporte con nuestro colega y amigo Roger Iván Villanueva. ¡Calla, comadre! ¿Usted no quiere ir al Mundial, comadre? No le digo, hoy si andamos jodidos. ¿Qué pasa aquí? Va, ya jodimos la papada. Bueno, tengo problemas acá con la reproducción. Bueno, tengo problemas con... ¿O es el comercial? No, es toda la pauta la que tengo problema. Es el volumen de la computadora. Ay, Dios mío, aquí sí tengo problema. Acá sí tengo problemas. Administrador de sonido, me voy a meter a problemas acá. Bueno, se me ha ido el audio.
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0: Permítame, vamos entonces, ya reparado esto.
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0: 7 de la mañana, pasado ya 24 minutos, 7 de la mañana, con 24 minutos. En los últimos meses, el único municipio que ha estado pavimentando calles y que sus autoridades se han preocupado por pavimentar calles ha sido la ciudad de Guaymaca, donde esta municipalidad ha tenido movimientos muy buenos. Lastimosamente el alcalde se nos quedó dormido. Se nos quedó dormido. Vaya a creer usted. Bueno,
2: pero si usted nos lleva, nosotros lo esperamos.
0: Bueno, pero vístase mejor, compa, porque yo con facha no camino. 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Así de sencillo. Bueno, ¿qué le estaba comentando? La cooperativa de ahorro y crédito Campamento Limitado los manda al mundial. Faltan 2 días para hacer el sorteo, ¿verdad, Iván? ¡Iván! Iván nos mandó un reporte. 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Escuchemos este reporte del colega y amigo Roger Iván Villanueva Calle.
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1: Bueno, y como dice Januario Paz, y
2: bueno, ahí está el colega y amigo Roger Iván Villanueva Callejas, con Isabela Chávez, el sorteo de la Cooperativa de Ahorro y Crédito Campamento Limitada es el sábado a partir de las 6 de la tarde en la ciudad de Guaymac. Así es que todos están pendientes, porque creo que el sorteo vendrá vía órbita digital. Si hay transmisión, vamos a transmitir a través de órbita digital. Bueno, vamos ahí. ¿Qué dice Nubia Sánchez? Dice buenos días, don José. Dígale a Denison que... Ajá. Bueno. Denison va a estar hasta las 9:30 de la mañana aquí en la radio. Vamos a ir a una pausa comercial. Hoy hay cumpleañero ahí en el cuartel de los Saldívar. Felicitaciones a... ¿Cómo es que se llama este niño que está cumpliendo 4 hermosos años hoy? Se llama Milan André Saldívar. Milan André Saldívar hoy está cumpliendo años en el cuartel de los Saldívar. 4 hermosos años, nieto de Sergio Pablo Saldívar.

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0: 7:40 a.m. Dice, buenos días, don José, aquí en la Emeterio Mejía no hay agua. ¿Qué es lo que está pasando? Que no hay agua, don José. Un llamado a Meme, por favor. Bueno, un llamado a Meme Vidaur, allá en la colonia Emeterio Mejía, no hay agua, como en otras aldeas, en otros barrios no hay agua. Se cree que ayer con estas lluvias habrá llovido ya en la parte alta, donde está la toma de agua, y que Meme había informado en transcurso de semana que tenían serios problemas porque se estaba secándola, había bajado el caudal del río. Esperamos que ya con estas lluvias que han empezado a caer, ya aumente el caudal y aumente la cantidad de agua en esta ciudad de Talanga. Y mira que el problema del agua, ayer que yo estuve unos minutos por la ciudad de Guaymaca, de una forma rápida y casi a la carrera, estuvimos donde la doctora Belinda, que me están haciendo unas curaciones. Me enteraba que en Guaymaca hay serios problemas del agua también. Hay algunos barrios que tienen hasta 3 semanas que no les dan agua. Mañana trataremos de hablar con el alcalde Nelson René Chávez para ver cuáles son los problemas o qué es lo que están haciendo para atacar este problema de desabastecimiento de agua, cuando los talangueños los guaymaqueños le han metido fuego a la montaña de Misoco, de donde viene el 60-70% de agua de los guaymaqueños. O sea, eso se llama ser inconsciente. Si saben que el fuego nos va a dañar las fuentes de agua, señores, deberían ustedes de cuidar las fuentes de agua. Debería de haber un plan para proteger las fuentes de agua. Lastimosamente aquí pasan los inviernos, viene un año, otro año, y la misma cosa. El mismo problema tenemos en todos los municipios. Yo creo que no hay municipio de Honduras donde no tengan problemas de agua. Pero viene un año, viene el verano, uno, otro y otro y otro año, y es la misma papada, la misma cantaleta. En Talanga se ha perforado un pozo que creímos que lo iban a tener listo para este verano. Pero ya dijo Meme, está duro el terreno para poder meter esos tubos y poder instalar la bomba. No se hizo nada. No se hizo nada, aunque la perforación del pozo, la perforación del pozo sí se hizo, pero de nada sirve porque no lo han echado a andar.
5: aquí por el Locotal, las declaraciones de Rolando Hernández, el único ingeniero hídrico que trabaja para la Manof, han descubierto una fuente con más de 95 galones de agua por minuto, y que solo nos dieron esperanza. Y dijo Rolando que eso se gasta, que la inversión andaba más o menos como entre unos 2 a 4 millones de lempiras para poder echar a andar ese proyecto y traer esa agua de Locotal en Talanga, llevarla a un tanque para hacer una distribución. Palabras, más palabras, sueños, más sueños para los talangueños, que al final y al cabo no se concretizan. Si saben que esa agua la pueden traer por gravedad, ¿por qué no sacrificar, alcalde? ¿Por qué no sacrificar otras obras para poder darle solución al pueblo talangueño? Guaymaca, el doctor Nelson René Chávez deberá de buscar una solución a los problemas serios que tienen con el agua. Claro, si hacemos una comparación en conjunto con todos los municipios del norte de Francisco Morazán, veremos que el que mayor problema tiene del agua es Talanga. Pero aquí se buscan las soluciones, aquí se buscan las fuentes, como dijo Rolando Hernández, no mi hermano, sino que el ingeniero hídrico que tiene la mano. Pero se dejan que duerman el sueño de los justos. El señor alcalde junto al vicealcalde Haris Varela, que ahora le ha agarrado y ha prendido la onda al alcalde en no contestar sus teléfonos, ya deberían de empezar a buscar una solución. Y de eso estamos esperando el pueblo talangueño. Como una solución deberá de buscar el alcalde de Ceros, Joan Cruz, con los problemas que tienen del agua. El mismo problema lo tiene San Ignacio, y el doctor Gerson Rivera deberá de buscar soluciones para su pueblo. Brian Rubí en El Porvenir deberá de buscar para resolver los problemas del agua en El Porvenir. Los amigos de Marales en Marales, los amigos de Cantarranas en Cantarranas, porque no hay municipio que no tenga problemas de abastecimiento de agua. Claro, en algunos son mayores que otros, pero en Talanga se vive la peor crisis. Pero una vez teniendo los recursos necesarios, deberán de empezar a trabajar en ese proyecto junto a Rolando Hernández, y que el próximo verano sea menos problemático que el que esta vez hemos pasado. Con esto nos vamos a despedir del aire. 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

0: noche. A las 7 de la mañana, 51 minutos. Mamá Lisa, ¿quién quiere saludar? Me dice. ¿Mamá?
1: ¿Sí?
0: ¿A quién quiere saludar? Me dijo.
1: Que le felicita a Germán Rivas, que está cumpliendo el día de hoy.
0: Germán Rivas, hoy está cumpliendo años. Felicitaciones a Germán. Entonces, parte Mamá Lisa. Gracias, Mamá Lisa. Bueno, gracias. Ahí está Mamá Lisa. Germán Rivas, de parte de Mamá Lisa, le saludo. Ahí está cumpliendo años. Ahí está cumpliendo años el nieto de los Saldívar también. Milan, el gran Milan, Andrés Saldívar. Así es que saludos especiales a los cumpleaños. 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Este jodido de Mario se le pega el flote a Mario. ¡Ey, Mario! ¡Mario Burgos! ¿Ah? Andar ordeñando la vaca, Mario Burgos, hombre. Ya casi me voy, Mario. Hoy es jueves. ¡Jueves es hoy, Mario! ¡Mario! Este jodido de Mario se le pega el flote siempre, hombre. Vamos a ver si... Saludos especiales a los amigos que nos escuchan allá a través de Estéreo Porvenir, también al Kiko Godoy. Bueno, ya no contestó Mario. Ya no contestó el gran Mario. Bueno, ya no contestó el gran Mario. Y los jueves yo tengo mi tiempo bien, pero bien medido. Denis, mejor... este Denis siempre camina con la escopeta montada. Bueno. Así es que, ¿ya pasó Nubia? Bueno, Nubia Sánchez. Vamos a ver, vamos con Denis Burgos esta mañana, porque el muchacho aquel anda ordeñando la vaca todavía. 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Ajá, Denis. Denis. Y el muchacho que la anda ordeñando la vaca, Mario.
2: Anda allá con la vaquita. Ya va a venir ahorita, ya viene.
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0: ¡Cheque, Denis! ¡Ahí me saluda el hombre que anda ordeñando la vaca! ¡La vaca anda ordeñando Mario! ¡Juani! ¡Oh, Juani! ¡Juanita! Ya nos vamos, Juanita. ¡Juanita! Pero antes tengo que ir a comer rico y sabroso al restaurante Siquisa hoy, ¿verdad? ¡Ay, cafecito! ¡Juani! Va, se le pegó el flote a Juana. ¡Juani! ¡Oh, Juanita! ¡Se le pegó el flote a Juani, hombre! ¡Juani! ¡Oh, Juanita!
3: ¿Cómo está? ¿Cómo? Buenos días, don José.
0: ¿Cómo está usted, Juanita?
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0: Qué bueno, me alegro. 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
3: Así es, don José, su vuelo.
0: Ya. ¿Ya?
3: ¿Con copiloto?
0: No, yo voy solo.
3: Dele.
0: Voy solito, como dijo mi abuela, el buey solo se lambe el lomo solo. Bueno. Gracias, Juani.
3: Vaya,
0: Juani. Como dijo mi abuela, solo y mal acompañado. Solo y no mal acompañado, Juan. Bueno, ahí nos vemos. Mañana vamos a hablar con el alcalde de Guaymaca, de las alcaldías de Francisco Morazán. Es la única que en los últimos 100 días ha estado pavimentando algunas calles. ¿Qué tiene la alcaldía de Guaymaca que no tienen las demás? Porque las demás se han quedado, mire, calladito te ves más bonito, me dijo. Se quedan en buenas manos, en manos del hermano Denilson Benítez, retoño del bosque, comandando la primera estación de radio en esta estación de radio, en esta estación. Gracias a José Miguel allá en El Porvenir, a los compañeros en Guaymaca, a Jimmy Walter López, a usted por habernos escuchado. Que el Señor le bendiga hoy, mañana y siempre. Feliz jueves.
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3: Muy buenas, hermanitos, hermanitas, ¿cómo se encuentran el día de hoy? ¿Qué tal se encuentra su familia? ¿Qué tal se encuentran sus hijos? ¿Qué tal se encuentran sus mascotas? ¿Qué tal se encuentra su hogar? ¿Qué tal se encuentra usted en general? Cuénteme, hermanito. Yo el día de hoy me siento optimista. Me siento con ganas de ayudarlo a usted. Usted que está aquí prestando su oído a este programa en el cual nosotros revelamos los secretos más grandes del mundo de la botánica y también los secretos más grandes del mundo del esoterismo. Yo soy el hermanito Pablo, chamán, curandero, venido desde las montañas más altas de Honduras, aprendido por los mejores místicos que me han brindado el poder y el conocimiento de la sabiduría, ese poder que solo encontramos conectando con nosotros mismos. Me enseñaron también de la botánica. Mis maestros me enseñaron de la botánica para recetarle a usted las mejores medicinas para esas enfermedades que me lo están dejando mal. También me enseñaron a manejar los rubros del esoterismo, esos caminos que son muy neblosos, que están llenos de neblina, que usted no puede ver alrededor sin la ayuda de un especialista, sin la ayuda de alguien experto. Hermanito, yo soy ese experto, pero también tengo como recurso especial y como principal fuente de destino a la hermanita Caridad. La hermanita Caridad, que es esa chamana, esa mística absoluta, que ha ayudado a miles de hogares hondureños a sanarse. A muchos hondureños que han venido aquí a las clínicas, que han venido a las clínicas y han venido aquí a depositar su confianza en nosotros los hermanitos de la caridad, que nosotros le queremos brindar un buen trabajo, hermanitos, se lo vamos a brindar. Nosotros le brindaremos un trabajo especial, un trabajo único, un trabajo del cual usted no se arrepentirá, porque este trabajo nosotros lo tenemos bien confiado. Nosotros hacemos un trabajo espiritual tan efectivo que esa enfermedad que usted tiene se le va a curar a la semana. Usted ni se va a acordar que estaba enfermo, hermanito. Usted ni va a recordar el malestar del que sufría. Cuando pasen unos meses, usted va a decir: ¿es en serio que yo estaba enfermo? Desde que visité a los hermanitos de la caridad, yo me siento mejor. Y espero que lo repita, porque usted es una persona que va a estar consciente de ello, que nosotros le hemos ayudado, que le hemos brindado nuestra mano ayudadora, que le hemos brindado esta mano espiritual y estos consejos que no le brindamos a muchas personas. O incluso que los clínicos, que las personas que trabajan en clínicas, en hospitales, no le quieren revelar. Hermanito, usted tiene el poder a su alcance. Usted tiene a su alcance ese poder divino. Al usted ya estar vivo, tiene el poder de llevar el camino de su vida para decidir qué es lo que usted va a hacer el día de mañana. Levántese cada mañana y repítase al espejo: voy a ganar, voy a hacer esto, voy a tener esto, voy a mejorar. Repítase eso todas las mañanas, hermanito, y usted verá cómo las puertas se le van a abrir, cómo las puertas se le van a abrir. Pero hermanito, si usted quiere un empujón, si usted quiere una ayuda, si usted quiere que le brindemos nuestro codo para que usted pueda caer seguro y con la idea de que no se va a sentir mal, llámenos. Llámenos el día de hoy. después de este programa. Le acudo la llamada. Yo le contesto personalmente, o incluso a alguno de nuestros hermanitos especiales, para que se me cure de esa enfermedad. Para ese hermanito que tiene problemas en la próstata, nosotros lo curamos. Para ese hermanito que tiene sensibilidad en la piel, que tiene rosácea, que tiene acné, nosotros le brindamos las cremas, hermanito. Le brindamos incluso los masajes en la piel para que se sienta liberado. Para ese hermanito que le duelen los ojos, que cada que ve la luz del sol se siente fatigado. Ese hermanito que no puede ver ni 5 segundos la luz porque se siente que se muere, que le están echando fuego en los ojos. Nosotros tenemos lo especial. Nosotros tenemos estos tratamientos, remedios caseros que principalmente los elaboramos nosotros aquí, porque nosotros estamos seguros de lo que estamos haciendo. Estamos seguros que le estamos vendiendo algo bueno, hermanito. No se me eche para atrás. Tenga fe. Véngase conmigo el día de mañana, que nosotros, los hermanitos de la caridad, el hermanito Pablo e incluso la hermanita Caridad, le brindaremos a usted la ayuda. Le brindaremos a usted nuestra mano. Solo tenga fe, hermanito. Tenga fe que el día de mañana se me va a curar. Tenga fe que el día de mañana usted va a ser un mejor hombre. Para ese hombre que tiene problemas en el cuero cabelludo, que siente que se lo están jalando e incluso que se le está cayendo el pelo, hermanito, yo le traigo a usted las mejores cremas para la cabeza, para que se me esté masajeando día y noche, antes de irse al trabajo y antes de irse a dormir, antes de tener la cita con la almohada, hermanito. Por eso no me tenga miedo. No me tenga miedo, que nosotros le ayudaremos. Nosotros le traeremos lo mejor. 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
3: Hermanitos, hace rato estábamos hablando sobre las enfermedades que lo están dejando postrado en cama. Esas enfermedades que no lo dejan descansar, que no lo dejan dormir, incluso que no lo dejan despertarse. Personas que se sienten agobiadas por esa enfermedad, por ese mal que le han plantado, por ese mal que ha ido creciendo en su cuerpo. Hermanito, ahorita pasaremos a algo más místico. No sé si le ha pasado. No sé si lo ha sentido. Usted me lo dirá cuando me hable. Pero no ha sentido que hay una fuerza externa que me lo quiere dejar mal. Que de un día para otro usted se ha sentido mal con sus negocios, con su familia, con su novia, con todo. ¿No ha sentido eso? ¿No ha sentido esa impotencia al ver que sus negocios van cayendo? ¿Que sus hijos se comportan peor cada día? ¿Que van tomando caminos malos? Que su esposa ya no lo busca. Que su esposo ya no lo busca. Esos son los tipos de problemas que están dentro del mundo del esoterismo, hermanito. Porque alguien más ha querido poner mal en su familia. Alguien más ha querido verlo caer, ha querido verlo mal, ha querido verlo mal con sus hijos, con su esposa, con su negocio. Que a su negocio ya no llegue una persona. Que en su negocio no entre ni un solo lempira. Que en su negocio ya no se mueva el dinero. E incluso que ya no llegue producto. Depende de lo que usted trabaje. Que usted tiene una pulpería, hermanito. Que usted tiene esa pulpería, esa barrotería donde usted vende churros, vende fresco, vende de todo, vende tortillas, vende queso. Ya no le viene nadie. Ya no le pasa un solo lempira por esa caja registradora o por esa billetera. Hermanito, todo tiene una explicación. Todo tiene una explicación y necesito que usted me llame. Necesito que ahorita mismo, cuando termine este programa, usted me llame. Si está pasando exactamente por esto, que los días se le hacen largos, por las jornadas de trabajo largas y que no viene nadie a su negocio, hermanito, llámeme. Llámeme, llámeme hoy, llámeme el día de mañana, cuando tenga tiempo, cuando tenga fe, hermanito. Porque esto lo vamos a solucionar. Este problema tiene solución, hermanito, créame que la tiene. Solo necesitamos de su cooperación, hermanito. Necesitamos que usted coopere, que usted me ayude a encontrar la raíz de estos problemas. Porque, hermanito, no hay nada mejor que estar bien. No hay nada mejor que sentirse mejor el día de hoy. No hay nada mejor que ver a su familia prosperando. No hay nada mejor que eso, hermanito. 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Hermanito, espero que le haya gustado este programa, porque a mí me gustó hacerlo para brindarle a usted el conocimiento que tal vez antes usted no disponía. Muchas gracias por haber escuchado y nos veremos en el siguiente programa.
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1: Y todas que siempre están encendiendo la radio a esta hora de la mañana, siempre están pendientes, ¿verdad? Dios bendiga también a todos, de una manera especial, a todos los ministerios de nuestra iglesia, paz y amor, tanto ser como niños, jóvenes, adultos, y así nuestro pastor Raúl González, Dios bendiga su vida y toda su familia, Dios bendiga también a todos los que están ahí en la página de estas redes sociales, Dios bendiga su vida grandemente, ¿verdad? Todos los que nos están, nos miran, que declarando que sea de gran bendición estar en este lugar para impartirle lo que es el consejo de la palabra del Señor a todos los que nos están viendo. Dios bendiga a Margarita, ¿verdad? Nuestra hermana Margarita, Dios bendiga su vida. Que Dios le guarde, le bendiga, le proteja siempre así. La hermana Minguita también, que siempre está ahí pendiente. Dios bendiga su vida también. A todos que siempre nos están escuchando y viendo, que Dios me les bendiga. Damos gracias a Dios por este día más que nos regala para estar alabando y glorificando su nombre. Amén, amén, hermana Margarita. Para estar exaltando su nombre. Damos gracias a Dios, ¿verdad? Porque es su divina voluntad que estamos haciendo, es la voluntad del Padre, pues dice su palabra que seremos bienaventurados cuando el Señor los halle haciendo así, haciendo su labor, haciendo lo que a Él le agrada, gracias, haciendo lo que a Él le agrada, y es así que Dios nos quiere tener a nosotros ocupados en la palabra, ocupados en la enseñanza, ocupados en la oración, ocupados siempre, pero cuando nosotros estamos ocupados en la presencia del Señor, quiero decirle que no vienen pensamientos malos a nuestra vida, porque estamos, los pensamientos están ocupando en el Señor. Y qué bueno cuando usted y yo entendemos que Dios vino a llamar gente ocupada. Qué bonito, ¿verdad? Cuando nosotros entendemos que es gente que está ocupada, porque si usted se veía en los discípulos, unos estaban pescando, unos estaban haciendo otras cosas, siempre él llamó a gente ocupada. Por eso no cabe en un hermano o en un hermano que llega a la iglesia y dice, y se le nombran en un cargo y dice, mire, yo voy a entregar mi cargo porque yo tengo esto que hacer, tengo esto aquí que hacer. No, es que usted no lo puede entregar por lo que tiene que hacer, más bien seguir adelante y llevando a cabo el trabajo espiritual y también el trabajo secular, ¿verdad? Porque a eso Dios nos ha llamado, a estar ocupados en su obra. Porque cuando el Señor nos dice que seremos bienaventurados, cuando Él nos haya haciendo así, es que vamos a estar haciendo en los negocios de nuestro Padre Eterno, es que tenemos que estar, aleluya, alabando y glorificando su nombre. Usted no sea de los cristianos que en vez de avanzar está echando pasos para atrás. No, usted tiene que avanzar en Cristo, porque ese es el propósito. Hay que preocuparnos cuando antes cantábamos y ya no lo estamos haciendo. Hay que preocuparnos cuando antes orábamos y hemos dejado como cuando antes, aleluya, nos congregábamos seguido todos los cultos y ahora solo vamos un culto a la semana. Vamos menguando. Y esto no es de menguar, mi hermano. Esto no es de menguar. Esto es de seguir adelante, avanzando, ensanchando el evangelio, ensanchando el reino, aleluya. Que no es fácil, no es fácil. Pero nadie, aleluya, que va hacia atrás va a avanzar. Tiene que ir hacia adelante, viendo, avanzando en la obra del Señor. Avanzando siempre, ¿verdad? Dios nos demanda que avancemos siempre. Vamos a orar para entrar lo que es en el consejo de la palabra del Señor en esta hora. Padre, en esta hora estamos ante tu presencia, oh Dios, hablando contigo, Dios, sabiendo que tú vas a hablar al corazón de las personas en este momento. Yo me quito de este lugar y tú te pones, oh Dios, conecta mi pensamiento con tu pensamiento, mi boca con tu boca, para yo hablar de acuerdo a tu divina voluntad. Padre, hazme menguar para que tú crezcas en mí. Úsame como solo tú sabes hacerlo, Dios. Úsame para cada vida que está necesitada de esta palabra. Yo sé que hay gente que va a ser entendida, Padre, que va a ser oidora y hacedora de tu palabra, oh Dios. Gracias, Padre, por cada hermano, por cada amigo que siempre está pendientes, Padre, de este bonito mensaje, de este momento, Padre, que tú has puesto, Padre, para alabar y glorificar tu nombre, Padre. Gracias, oh Dios. Esfuerzo espiritual. Por eso le dije al principio que el Señor no venía a llamar gente haragana, gente que no tenía nada que hacer, porque esta gente no quiere trabajar, esta gente no quiere hacer nada, gente que solo son excusas. El Señor no ha venido por esa gente. El Señor, usted se va a leer la lectura, aleluya, de los evangelios. Dice que estaba uno pescando, uno era doctor, uno era cobrador de impuestos, uno era, aleluya, siempre están estos discípulos ocupados. Porque el Señor quiere que te ocupes. El Señor quiere que te ocupes de lo que Él te ha encomendado hacer. Y dice que le dijo al que estaba pescando: ahora ya no serás pescador de peces, de pescado, serás pescador de hombres. ¿Podía este pescador pescar pescados y pescar hombres? Sí, podía hacerlo. No es que él iba a dejar la pesca en lo secular, no es que lo iba a dejar, sino que el Señor le dice: ya no solo te vas a ocupar de pescar, de pescar para comer en lo secular, para alimentarte, no, ahora vas a ser pescador de hombre. Ahora le digo, ese discípulo se esforzó, porque dice la palabra, dice esfuerzo espiritual. Debemos de ocuparnos, debemos de pensar qué es lo que estamos haciendo, si estamos aprovechando el tiempo o lo estamos descuidando en cosas que al Señor no le agradan, aleluya. Tenemos que analizar nuestra vida, cómo la estamos viviendo, si en vez de avanzar en el reino de Dios, estamos volteando a ver hacia atrás, estamos caminando hacia atrás. Tenemos que ocuparnos por esfuerzo espiritual. ¿Por qué dice esfuerzo espiritual? Porque debemos de esforzarnos. Pues dice en Josué 1:6. Ahí vamos a estar meditando. Dice: esfuérzate, le dice a Josué. Esfuérzate y sé valiente. No te acobardes. No te acobardes, sé valiente. Enfréntate. Enfréntate a cualquier dificultad que estés pasando, porque no son los cobardes que heredan el reino de los cielos, sino los valientes son los que arrebatan el reino de los cielos. Somos los agresivos, son los que van, aleluya, y se paran a la brecha de Cristo. Que viene la dificultad, no lo agota esa dificultad, no lo ayuda a avanzar hacia atrás, no lo ayuda a caminar hacia atrás, sino que hacia adelante. Pone a Cristo en medio, pone a Cristo, pues si Cristo va conmigo, ¿quién va a ir contra mí? Yo sé que hay gente que me está entendiendo en esta hora. Dice: esfuérzate porque va a venir problema. Esfuérzate porque va a venir escasez. Esfuérzate porque va a venir dificultades. Esfuérzate porque va a venir enfermedades. Pero esfuérzate. Pero esfuérzate y sé valiente. Sé valiente, enfrenta la dificultad. No seas cobarde. No te acobardes. Avanza. No te sigas quejando, dice. No te quejes ya. Quéjate con Dios. Siempre sé decir, no miremos qué tan grande es ese problema. Miremos qué tan grande es Dios. No miremos qué tan grande es ese diagnóstico que el médico te ha diagnosticado. Miremos qué tan grande y qué tan poderoso y qué tan milagroso es nuestro Padre eterno. Esfuérzate y sé valiente, porque tú repartirás a este pueblo por heredad. Tú repartirás una persona que está ahí solo quejándose. ¿Cómo va? Aleluya. Alentar. Dale aliento a aquella persona que está caída. Una persona que solo es queja. Ay, que yo ya no aguanto esto. Ay, que ya no aguanto esto. Que ya, ay, ay, que aquí, que allá solo son ay. ¿Cómo va a repartir bendición esta persona, aquel necesitado? Mire, cuando usted solo es queja y queja y queja tras queja, su vida no vaya a evangelizar a aquel que está caído, porque lo va a hacer que caiga más, que quede más desalentado. Solo es queja, solo es dolores. Yo digo que el cristiano no es que no va a pasar dificultades, no es que no va a pasar necesidades, no es que no va a pasar enfermedades, pero no todo el tiempo va a estar solo quejándose. Vienen tiempos de bonanza, vienen tiempos de salud, vienen tiempos de bendición, porque el Señor dice, muchas son las aflicciones del justo, pero de todas ellas Jehová lo va a librar. Aquella persona, aquel cristiano que solo pasa quejándose, que solo pasa quejándose, esa persona no avanza, esa persona no avanza, esa persona está allá, quedado en el hueco, en la cueva de la queja. Esfuérzate y sé valiente, porque tú repartirás a este pueblo por heredad la tierra de la cual juré a su pueblo, a sus padres, que le daría a ella. ¿Usted cree, yo cómo voy a venir yo a quejarme si hay gente que está pasando más dificultades que mí? Lo que estoy pasando yo, usted no lo está pasando. Y tal vez lo que usted está pasando es más grande que lo que estoy pasando yo. Y yo no puedo venirme a quejar aquí. Yo quiero decirle que yo tengo un Dios todopoderoso en quien yo le presento mis quejas. Usted también lo tiene. El que no lo tiene, pues venga a Cristo. Pruebe a Cristo. Reciba a Cristo. Ame a Cristo. Que con Cristo somos más que vencedores. Nosotros queremos ver cambios en nuestra vida. Ya apartémonos de tanto quejarnos. Ya entreguemos nuestra queja de rodillas delante del Señor y Dios obrará. Usted tiene un problema, aleluya, financiero, que tiene que hacer, presentar ese problema financiero y decirle, Señor, si tú dices tu palabra, que tú no has visto justo desamparado ni su descendencia que mendiga pan, ¿por qué yo voy a estar mendigando pan? ¿Por qué? Yo tengo mi proveedor. Mire, esfuérzate y sé valiente, porque tú repartirás a este pueblo la heredad, la tierra a la cual juré a sus padres que le daría. Y dice el 7, solamente esfuérzate y sé muy valiente. Porque, hermano, como le digo, sé muy valiente. No le dice solamente esfuérzate y sé valiente, no. Ahí le dice muy valiente, porque vamos a enfrentar problemas en la vida. Vamos a enfrentar necesidades en la vida. Vamos a enfrentar, aleluya, vamos a pasar por tiempos difíciles, por tiempos de prueba, por tiempos de tristeza. Pero Dios nos dice que seamos muy valientes. Qué bonito, ¿verdad? Que el Señor nos está diciendo que seamos muy valientes. Solamente esfuérzate y sé muy valiente para cuidar de hacer conforme a toda la ley que mi siervo Moisés te mandó. No te apartes de ella, ni a diestra ni a siniestra, lo que le decía antes. No nos apartemos. Miremos a Cristo. Siempre le digo, no miremos qué tan grande sea la dificultad que estemos pasando. Es más grande Jesucristo. Jesucristo nos ha dicho, yo estaré contigo todos los días de mi vida, hasta el fin del mundo. Esa es una promesa que usted y yo tenemos que agarrar. Y si dice la palabra del Señor en Salmos 37:4, deleítate a sí mismo en Jehová y Él va a conceder a las peticiones de tu corazón. No está diciendo que te deleites en el mundo. No está diciendo que te apartes del camino correcto que el Señor te ha mandado. Te dice que te esforces. Porque esto es de esforzarse, porque se van a levantar contra ti, van a decir que no estás haciendo nada, van a decir, y sos que predicas allá, y sos aquí, y sos allá. ¿Sabe? Cuando a usted lo critican por predicar la palabra del Señor, dele gracias al Señor porque usted es tierra deseable, es algo especial para Cristo. Cuando de usted no hablen nada, preocúpese, porque no es nada importante. Entonces, miren, esfuérzate, y dice el 8, nunca se aparte de tu boca este libro de la ley. Mire, si de aquí nos enseña cómo debemos de creer en el Señor, cómo debemos de poner nuestra confianza en Cristo, cómo debemos de creer en Cristo, cómo debemos de luchar en esta vida en Cristo, cómo debemos de perseverar. Aquí nos enseña, entonces, para nosotros ser enseñados, tenemos que hacer de esta palabra una palabra de verdad, una palabra que la dediquemos, que la escudriñemos, que la retengamos, porque hay gente, aleluya, que por aquí le entra, por este oído le entra, pero por acá le sale. Entonces le dice a usted, aleluya, que nunca se aparte de su boca este libro de la ley, este libro, que aquí hay un montón de ley para que usted la viva, para que usted la guarde en su corazón. Nunca se aparte de tu boca este libro de la ley, sino que de día y de noche meditarás en él, para que guardes y hagas conforme a todo lo que en él está escrito, porque entonces harás prosperar tu camino y todo te saldrá bien. Aunque un ejército acampe contra mí, no temeré. ¿Por qué? Porque la palabra dice que todo me va a salir bien. Cuando dice que todo me va a salir bien, es que esa palabra en Tercera de Juan, capítulo 1, versículo 2, dice, amado mío, yo deseo que seas prosperado en todas las cosas, que tengas salud, así como prospera tu alma. Todo, mire, cuando nosotros tenemos salud, nuestro corazoncito está prosperando. Aquí no tiene que haber rencor, porque dice el Señor que Él quiere que seamos prosperados en todas las cosas. Y la salud es una parte de bendición para nuestra vida. Entonces, todo nos va a salir bien. El Salmos 23:6 dice que el bien y la misericordia nos van a seguir todos los días de nuestra vida. Y si dice la palabra en Josué 1:8, que todo, que si hacemos prosperar, que si meditamos en este libro de la ley y hacemos, aleluya, prosperar todo lo que en él está escrito, entonces dice que todos nuestros caminos los van a salir bien, porque el bien y la misericordia me seguirán todos los días de nuestra vida. A ti te van a seguir también. Ama a Dios con todo tu corazón. Sírvele a Él, que Él, de Él viene todo. Cuando tenemos a Dios, no importa quién se levante contra nosotros, si lo tenemos a Él, lo tenemos todo. Solo digámosle, Señor, ayúdanos a cambiar en áreas, Padre, que necesitamos ser cambiados. Quita, rompe o desarraiga toda área mala, Padre, porque yo quiero menguar para que tú crezcas en mí. Dice el 9, todo el mundo sabe esta cita bíblica, pero es que, mire mi hermano, mire mi amigo, esto no es de saberse la Biblia, porque la Biblia, hermano, todo el mundo se la sabe. La Biblia para, mira, hay gente que está presta para competir con la, yo cuando hay gente comienza a darme tantas citas bíblicas y comienza a decir aquí y así, pero yo me sé más Biblia que vos, yo me sé aquí, yo lo dejo tranquilo y digo, esto, hay gente que se sabe la Biblia toda, pero no la vive. Y es que, hermano, lo poquito que nosotros nos sepamos, hay que vivirlo. Porque de toda palabra que nosotros aprendamos aquí, vamos a dar cuenta en aquel día. Dice su palabra que ni una tilde, ni una jota, ni una nada va a ser borrado, que Dios no lo tiene grabado allá de lo que nosotros hemos aprendido. Y yo le digo, Señor, ayúdame, Padre, porque yo no quiero servir de puente para que otros pasen por mí y yo me quede, para que otros se salven y yo me quede. Ayúdame, Padre, avanzar, a seguir adelante, porque dice, mira, dice Josué, te sigue diciendo, mira que te mando que te esfuerces, que seas valiente, no temas ni desmayes, porque Jehová tu Dios estará contigo donde quiera que tú vayas. Jehová está con nosotros siempre. Si nosotros tenemos al Señor, ¿por qué nos vamos a estar preocupando? Si usted está viviendo una vida agradable delante del Señor, ¿por qué se va a estar preocupando? Pero hay gente que no está viviendo la vida que a Cristo le agrada. Hay gente que está acomodando la palabra, que dice, esto no es pecado, esto no es pecado, esto puede hacer. Gente que predicaba la palabra, aleluya, con firmeza, con rigor, ahora está acomodándola. Dios nos va a pedir cuenta, porque dice, esfuérzate y sé valiente. ¿Por qué vamos a tener miedo? ¿Por qué vamos a tener temor de hablar la palabra como está escrita? ¿Por qué lo vamos a avergonzar de predicar la palabra como está escrita? Mira que te mando que te esfuerces. Esfuérzate, mi hermano. Esfuérzate en este caminar, mi amigo. Que el que se esfuerza, ese es el valiente. Ese logra obtener la corona incorruptible. Esfuérzate y sé valiente. No temas. No tengamos temor. ¿Por qué vamos a desmayar? Porque en medio de las dificultades desmayamos y ya no aguantamos, Señor. Quiero tirar la toalla, Padre, ya no aguanto esta dificultad. Yo no aguanto este problema que estoy pasando. Y deja de servir al Señor. Es que los problemas son parte de la vida cristiana. Son parte de la vida, pero ¿cómo así, hermana Reinita? Sí, son parte de la vida cristiana. Los procesos de la vida son parte de la vida cristiana. Una persona que no es procesada, una persona que no es probada, una persona que todo le va bien, que todo tiene en su casa, todo tiene en abundancia. Esa persona, hermano, va a ser difícil que busque de Dios. Porque nosotros, cuando no tenemos nada en nuestro hogar, comenzamos a pedirle al Señor a acercarnos más a Dios. No temas, no desmayes. Porque Jehová tu Dios estará contigo, Él te va a proveer, Él te va a traer salud, Él te va a quitar toda enfermedad, Él te va a traer fortaleza. Cuando has perdido un ser querido, Él te va a traer la fortaleza, solo Él te puede traer fortaleza, porque dice su palabra, que dice que el Señor le dijo que se iba, pero iba a rogarle al Padre que nos enviara un consolador, y ese consolador es el Espíritu Santo. Cuando nosotros tenemos al Espíritu Santo, ya nosotros no estamos solos, ya hay alguien que nos aconseja, que nos consuela. Porque Jehová tu Dios estará contigo en donde quiera que vayas. Y dice que el bien y la misericordia nos van a seguir todos los días de nuestra vida, el Salmo 23:6. ¿Y quién es el bien? Jesucristo. La misericordia. Qué bueno, ¿verdad? Cuando nosotros amamos a Dios, cuando nosotros servimos a Dios, cuando nosotros lo dedicamos a Dios por en todo. Qué bueno que no miremos tanto lo de esta tierra, porque esto un día va a perecer. Mire que un pastor hace como 8 días había enterrado a su padre y ya ayer enterró a su madre. ¿Y esto qué significa, hermana? Ah, significa que el Señor, aleluya, viene pronto por tu vida, que tienes que estar preparada, pero gracias a Dios que estos dos se fueron con Cristo. Ese es un consuelo para esta familia, aunque esta familia sea grande, sea cristiana, pero esta familia tiene ese consolador. Qué bueno cuando alguien se muere, aleluya, sabemos que se va a cumplir esa palabra donde dice que los muertos en Cristo resucitarán primero. Porque se dejan esta familia, estos padres que se murieron, dejan un legado a estos hijos. Y ese legado es la presencia del Señor transmitida en ellos, a través de ellos, porque ellos fueron ejemplo. Eso nos da a entender de que nosotros aquí en esta vida andamos prestados, de que un día nos vamos a morir y que tenemos que servir a Dios más que todas las cosas, porque dice que seremos bienaventurados cuando el Señor los haya haciendo así. Estos dos que se murieron, estos dos padres, el papá y la mamá de estos hermanos, me imagino yo que ellos los halló el Señor haciendo así, haciendo la voluntad del Padre. Y a eso se refiere el Señor. A eso se refiere. Entonces, ¿qué es lo que le quiero decir? Que tenemos que estar más que listos para cuando Cristo venga, que no nos sorprenda, que estemos velando para que Él venga y nos lleve a gozar en la boda del Cordero, como dice su palabra, que los muertos en Cristo resucitarán primero. Y entonces, ¿cómo vamos a resucitar? Pues obedeciendo la palabra, esforzándonos, siendo valientes, sin desmayar, porque si somos valientes, vamos a perseverar en medio de cualquier necesidad. Que Dios sea bendiciéndonos cada día, que Dios nos ayude a seguir adelante, que Dios nos ayude, ¿verdad? Porque necesitamos de la ayuda del Señor. Necesitamos de la ayuda del Señor. Si hay un amigo ahí que está escuchándonos y no tiene a Cristo, esfuérzate a entrar por esa puerta angosta. Esfuérzate, hoy es el día aceptable. Hoy es el día que puedes aceptar a Cristo. Que puedes decir: Señor, yo ya no aguanto vivir esta vida pecaminosa. Yo ya no aguanto de vivir de estar aquí postrado en esta cama, y yo quiero entregarme a ti, Padre, para que tú me sanes, para que tú quites toda enfermedad. Porque dice su palabra que al que Él viene no le echa fuera. Si hay alguien que quiere hacer votos con el Señor en esta mañana, hágalo ahí en su aposento y me puede escribir en privado, como muchos lo hacen, que me escriben, me dicen: hermana, un día estaba predicando usted un mensaje y mire que yo sentí repetir la palabra para acercarme a Cristo. Y yo lo hice. Y qué bueno. Usted lo puede hacer allí en su lecho, ahí donde está postrado con esa enfermedad, ahí en su cama, ahí donde está con ese problema. Usted puede venir al Dios de la solución, al Dios que quita todo problema, que quita toda carga, que quita toda atadura, que quita toda atadura de alcoholismo, de drogadicción, que quita toda atadura de problemas familiares, de problemas matrimoniales. Ahí usted puede venir a Cristo y entregarle su vida al Señor. Y el Señor poco a poco va a ir haciendo cambios en su vida. Sé que la palabra de esta mañana no ha regresado vacía. Yo bendigo en el nombre de Jesús a Carla Cardosa, mi hermano Denis Cruz, a todos los que estuvieron ahí pendientes. Hemos tenido bastante gracias al Padre. Pacheco también, ahí ha estado, que Dios bendiga su vida. Y a todos los que siempre ahí están escuchándonos a través de la página de la radio también, que dicen: hermana, yo lo escucho. Gracias, hermano, que Dios nos ayude a seguir adelante. Solo con la ayuda del Señor vamos a poder avanzar en este caminar en Cristo, y teniendo nuevos votos con el Señor, teniendo nuevo ensanchamiento en el reino de los cielos. Pidámosle al Señor ayuda para que Él nos ayude, porque no creamos haberlo alcanzado todo. Estamos siempre en la lucha, perseverando, para que un día el Señor nos halle haciendo así. Que Dios me le bendiga. Si Dios lo permite, será hasta mañana. Vamos a orar en el nombre de Jesús. Padre, gracias, oh Dios. Gracias por esta palabra que ha sido predicada. Gracias por cada hermano que nos ha escuchado, por cada amigo. Gracias por mi familia. Bendice mi hijo, bendice toda mi familia. Bendice toda la iglesia, Padre, de nuestro pastor. Bendice a todos, Señor, los que nos escuchan, pastores, diáconos, líderes, evangelistas, y a toda la grey, a toda tu grey, bendícela, Padre. No importa cómo se llame la iglesia, pero tú vaya tu presencia sobre cada vida, Señor, trayendo paz, trayendo seguridad, trayendo esperanza y confianza en cada vida. Que el Padre les bendiga y les guarde hoy, mañana y siempre.
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7: ¿Qué pasó?
8: Mataron a Héctor.
7: No, no. No, no. No, no.

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1: Buenas tardes, que el Señor me les bendiga en este precioso día. Una vez más, pues, dándole gracias al Eterno, porque es Él quien nos da la fuerza para poder estar aquí en su programa Tiempo de Cambio. Un programa que ha nacido en el corazón de Dios para bendecirle a usted, para que usted pueda entender la palabra de Dios y porque también el Señor quiere que haya cambios, tanto en usted como en mí, porque así dice la palabra, ¿verdad? Que el predicador se predique a sí mismo, así le habla el Señor en su palabra al predicador, así que esta tarde la honra y la gloria es para el Señor. Muy agradecida con el Padre, el Hijo y el Espíritu Santo por tenerme en este lugar, así que bendigo su vida, usted que se quedó ahí para escuchar este su programa, pues que Dios pueda bendecir su vida, que Dios pueda darle sabiduría, puede darle entendimiento esta tarde a esta palabra. Venimos creyendo que esta palabra que hoy vamos a compartir con ustedes es sencilla, es clara y es eficaz, que usted la va a poder entender. Y lo más importante, que usted la va a poder poner por obras. Así que ahí donde usted está, si está en la hora del almuerzo, pues buen provecho, porque es la hora, ¿verdad?, de nuestros sagrados alimentos. Y si usted todavía está cocinando, pues qué bueno, disfrute de este su programa Tiempos de Cambio. Les saluda, para los que me sintonizan por primera vez, su hermana en Cristo, Azucena Aguilar de Romero. Me congrego en la iglesia cuadrangular de esta ciudad de Talanga, mis pastores, Pastor Carlos González y Carolina de González. Ahí pues el Señor me ha llevado a servir, ¿verdad?, con el Ministerio de Niños. Ahí trabajamos varios, con varios hermanos, ¿verdad?, somos varios maestros que estamos ahí impartiendo la palabra a nuestros niños, adolescentes, así que la honra y la gloria es para el Señor. Déjeme decirle que cuando nosotros hacemos un compromiso con Dios, es lo que nos sostiene, es lo que nos sostiene activos, es lo que nos sostiene siendo fieles al Señor, ¿verdad? Sabemos que cometemos errores, no somos perfectos, pero cuando tú y yo hacemos un compromiso en la obra del Señor, es lo que te va a mantener de pie. Si tú todavía no te has comprometido con el Señor ahí donde tú te congregas, yo te animo esta tarde. Es necesario que nosotros nos comprometamos con el Señor en el tiempo de Él, ¿verdad? Porque todo tiene su tiempo en la obra del Señor, y los tiempos de Dios, pues todos sabemos que son buenos, agradables y perfectos. Así que si tú acabas de llegar, ¿verdad?, a ese lugar donde el Señor te llevó, a esa iglesia, yo te animo a que te disipules, que te prepares para que tú puedas ser un instrumento en ese lugar y donde tú puedas, pues, obtener conocimiento. Y quiero decirte que detrás, después del conocimiento, pues viene la revelación, porque no puede haber revelación si en ti no hay conocimiento de la palabra. Y eso es lo que a nosotros nos hace madurar, nos hace crecer espiritualmente, ¿verdad?, en el camino del Señor. Porque muchas veces nosotros, ¿cómo llegamos, verdad?, al camino del Señor, pues con malas costumbres, llegamos cansados, llegamos llenos de ira, de resentimiento, no en nuestro corazón no cabe el perdón, y angustiados, desesperados, enfermos, todos llegamos de diferentes maneras al Señor. Pero yo hoy te tengo una buena noticia, y es que hay esperanza en Jesucristo, hay esperanza. Y cuando tú te acercas a Él, entonces Él viene y nos bendice y hace cosas grandes por nosotros. Y entonces esa es la voluntad del Padre, que nosotros podamos descansar en los brazos de Jesucristo. Así que vamos a orar, mis amados hermanos, amigo que me escuchas esta preciosa tarde. Vamos a orar por esta palabra para que sea el Padre, el Hijo y el Espíritu Santo tomando el control. Padre, te damos gracias, Señor, este día. Gracias, mi Dios, por esa maravillosa lluvia que ha mandado, Señor, a mover la tierra, a mojar la tierra, Señor. Gracias. Gracias, Señor, porque esta lluvia va a traer fruto, Señor. Yo sé que muchos que se dedican a los cultivos, a la agricultura, están muy contentos. Y te damos gracias, Señor, porque tú eres bueno. Tu misericordia es grande y tu gracia, Señor, es con cada uno de tus hijos. Gracias, mi Dios. Gracias por este día. Gracias por permitirme estar en este lugar. Gracias, mi Dios, porque es un privilegio para mí. Gracias por todos aquellos que hoy van a escuchar esta palabra, Dios mío, y que esta palabra pues puede edificar sus vidas. Te lo pido en el nombre de Jesús. Danos entendimiento, Señor. Dame sabiduría. Que sea usted poniendo palabras en mi boca, que no sea hablando yo de lo que yo sé, sino que sea tu Espíritu Santo, Señor, ministrando mi corazón, porque de ahí es donde emana la vida, Señor. Que cada palabra pueda ser una palabra, Señor, de edificación para las almas, para cada persona, Señor, que esta tarde me escucha. En el nombre poderoso de Jesucristo, amén y amén. Así que, mis amados hermanos, hoy pues vamos a compartir un mensaje muy importante. Quiero decirle que este mensaje ya hace como un mes que yo lo tengo preparado. Y cuando, han habido, ¿verdad?, obstáculos que no se ha podido, no lo he podido dar este mensaje. Pero es que el Señor tenía el tiempo. Y el tiempo de Dios es perfecto. Y ese era el tiempo de Dios. Y siempre persistí con este mensaje, porque siento que es necesario, y es sobre la parábola de la oveja perdida. Gloria a Dios. Hoy el Señor le va a hablar a todos aquellos que un día caminaron en el camino de Él, pero que un día se alejaron. Un día tomaron la decisión de llegar a Él, pero un día algo los desanimó y tomaron la decisión de apartarse del Señor. Y para esto, mis amados hermanos, vamos a leer en el libro de Lucas capítulo 1 y lo vamos a leer hasta el 7. Y dice la palabra del Señor: parábola de la oveja perdida. Y se acercaban a Jesús todos los publicanos y pecadores para oírle. Y los fariseos y los escribas murmuraban diciendo: este a los pecadores recibe y con ellos come. Entonces él le refirió esta parábola diciendo: ¿qué hombre de vosotros, teniendo 100 ovejas, se pierde una de ellas? ¿No deja las 99 en el desierto y va tras la que se perdió hasta encontrarla? Y cuando la encuentra, la pone sobre sus hombros gozoso. Y al llegar a casa, reúne a sus amigos y vecinos diciéndoles: gozaos conmigo porque he encontrado mi oveja que se había perdido. Os digo que si habrá más gozo en el cielo por un pecador que se arrepiente, porque 99 justos que no necesitan de arrepentimiento. Óigame bien, que habrá gozo y fiesta en los cielos por un pecador que se arrepiente, que por 99 justos que no necesitan arrepentimiento. Con esta parábola de la oveja perdida, Jesús muestra a su gente el gran amor de Dios hacia cada uno de los hombres, mujeres y jóvenes, niños, ¿verdad? Que Él conoce a cada uno por su nombre y le importa que esté seguro y cerca de Dios. Por eso cuando se pierde, sale a buscarlo, porque sabe que está en peligro fuera de Él. O sea que en esta palabra el Señor te está diciendo que tú le importas. Que si aunque tú te has alejado de Él, el Señor te dice que tú eres muy importante para Él y que Él sabe que lejos de Él tú estás en peligro. Gloria a Dios, aleluya. Y es que así es, mi amado hermano. Cuando nosotros nos alejamos del Señor, no, nuestra vida corre peligro. Y es por eso que el Señor en esta tarde, Él quiere que nosotros, ¿verdad?, que entendamos y tengamos conocimiento de esto. Esta palabra nos hace entender que todos somos esa oveja perdida que en su momento el pastor salió a buscarnos. Y así es, ¿verdad? Muchas veces, ¿cómo anduvimos nosotros, verdad? Hoy el Señor le está hablando a sus ovejas. Gloria a Dios. Hoy el Señor le está hablando a aquellas ovejas que permanecen en Él, pero también le está hablando a aquellas ovejas que un día se apartaron de Él por alguna razón. Y mira cómo dice el Señor, cómo nos dice el Señor en el versículo 6. Dice el Señor: y al llegar a casa reúne a sus amigos y vecinos diciéndoles: gozaos conmigo porque he encontrado la oveja perdida. Qué hermoso, ¿verdad? Cómo se siente el Señor cuando Él viene y nos encontró, ¿verdad? Cuando el Señor me encontró, hubo fiesta en los cielos. Cuando el Señor te encontró a ti, mi amado hermana, hermano que me escuchas esta tarde, dice que hubo fiesta en los cielos. El Señor tiene pasión por redimir a los perdidos. Él se goza, mi amado hermano, grandemente en restablecer un vínculo de unidad con los que han estado extraviados y han sido hallados. Dice la palabra del Señor que muchos serán los llamados, pero pocos serán los elegidos. Hoy, esta tarde, yo te digo, si tú tienes la oportunidad de estar ahí y has hecho un compromiso con Dios y Dios te ha dado privilegios ahí en el lugar donde tú te congregas, es porque Dios te ha elegido a ti. Pero antes de eso, el Señor te vio en la situación donde tú estabas. Qué hermoso, ¿verdad? Cómo el Señor tiene esa pasión por las almas. Mis amados hermanos, es importante, si tú estás alejado de Dios, que te des cuenta el sacrificio que Jesús hizo en la cruz del Calvario. Todo lo que Él tuvo que pasar por amor a ti y por amor a mí. Él fue crucificado en aquella cruz. Mira, Él fue denunciado como un delincuente y fue crucificado y murió como un delincuente por amor a cada uno de nosotros. Entonces, yo esta tarde, el propósito de esta palabra es que te digo que haya valido la pena la muerte de nuestro Señor Jesucristo en esa cruz, que haya valido la pena de que tú entiendas que es necesario que tú te dejes encontrar por el Señor. Él te anda buscando. Él te anda buscando, pero muchas veces nosotros nos escondemos en cosas que el mundo nos ofrece y lo que menos nosotros deseamos es que el Señor nos encuentre. ¿Cuántas veces en alguna reunión a ti te han hecho el llamado? ¿Quiere aceptar usted al Señor Jesucristo como su Salvador y usted se ha negado? ¿Por qué se esconde? ¿Por qué se sigue escondiendo del Señor si el Señor lo único que quiere es redimirlo? Porque Él sabe que usted está perdido. El Señor quiere redimirlo porque Él sabe que usted, alejado de Él, está en peligro. Gloria a Dios. Vamos a compartir una alabanza para poder continuar con el mensaje, ¿verdad? Y nos damos cuenta, ¿verdad? Que qué pasión y qué amor la que el Señor tiene con cada uno de nosotros. Cómo Él nos busca. Mira, hay mucha gente que te puede ir a visitar y puede darte una palabra y puede ir una vez, dos veces, tres veces. Y a veces, muchas veces, como cristianos, nosotros renunciamos y decimos, ay no, esta persona no quiere nada, ese hermano yo lo voy a visitar, ni a la iglesia quiere venir, y nos rendimos. Pero yo te voy a decir algo, hay alguien que no se va a rendir por ti y ese se llama Jesucristo. Él siempre va a pelear porque a ti te vaya bien. Él siempre va a pelear porque un día tú tomes esa decisión de poderte encontrar un día con Él y poder descansar en sus brazos. Entonces, por eso, ¿verdad?, que Jesús les predicaba a estos fariseos y a estos escribas, porque ellos, ustedes saben que esta fue la gente que más se oponía a lo que Jesús predicaba. Era gente que razonaba y juzgaban lo que Él predicaba. Yo me imagino a Jesús sentado, ¿verdad?, predicando esta palabra y preguntándoles a todos ellos, ¿verdad? Y les hablaba como a pecadores, diciéndoles en este mensaje que Dios, ¿verdad?, necesitaba tener un encuentro con ellos, pero que ese encuentro con ellos solo era a través de su Hijo llamado Jesucristo, porque Él dice, yo soy el camino, la verdad y la vida. Entonces, esta palabra hoy es para todos aquellos que no han decidido, ¿verdad?, que han razonado tanto por entregarse al Señor, pero también esta palabra es para aquellos que un día llegaron al camino del Señor y decidieron alejarse. Gloria a Dios. Entonces, podemos ver, ¿verdad?, cómo Jesús se sentaba con esta gente pecadora. Y es cuando Él le refiere esta palabra de ese hombre, ¿verdad?, que tenía 100 ovejas, pero que se le había perdido una. Me imagino, ¿verdad?, este pastor cómo él salió a buscar esa oveja que se le había perdido. Hoy nosotros, ¿verdad?, como cristianos, como gente ya entendida, esa es nuestra labor, salir por aquella ovejita que un día se alejó del rebaño y que en este momento puede estar herida, puede estar sufriendo. Ese es el trabajo de la iglesia, mis amados hermanos. No estar ahí en cuatro paredes, porque es que el trabajo de nosotros como iglesia no es en cuatro paredes. El trabajo de nosotros como iglesia está afuera, allá donde está la oveja perdida. Gloria a Dios. No sé si estamos listos con la alabanza. Nos vamos con esta preciosa alabanza porque quiero compartirles un hermoso testimonio que hemos vivido en nuestra iglesia.

Dios, así es, ¿verdad? Que fuera de Cristo, dice esa preciosa alabanza, fuera de Cristo en este mundo, perdido estarás. Así que hoy esta palabra va dirigida a todos aquellos que se han alejado de Dios. Va dirigido porque hoy el Señor, a través de esta palabra, Él quiere tener ese vínculo de unidad con cada uno de nosotros. Gloria a Dios. Así que vamos a leer en Mateo 10, 18, 4, y dice la palabra del Señor: mirad que no menospreciéis a uno de estos pequeños, porque os digo que sus ángeles en los cielos ven siempre el rostro de mi Padre que está en los cielos, porque el Hijo del Hombre ha venido para salvar lo que se había perdido. Lo que te decía, ¿verdad? Que haya valido la pena la muerte de nuestro Señor Jesucristo en esa cruz, porque Él murió por todos aquellos que fueran, que se salvaran, ¿verdad? Todos aquellos que andaban perdidos. Pero mira cómo aquel Señor nos dice que no menospreciemos a uno de sus pequeños. ¿Cuántas veces nosotros como iglesia nos hemos encontrado una persona alcohólica que anda sucia, de mal olor, y esa persona dice: hermana, porque ellos reconocen los hijos de Dios? Yo me he encontrado con varios de ellos que me dicen: hermana, algún día yo voy a ir a la iglesia, hermana, ore por mí. Y mire, yo me detengo, yo oro por ellos, hablo con ellos, pero cuando nosotros decimos: ay no, que qué mal olor, y venimos y los menospreciamos, dice el Señor, dice esta palabra, que no lo hagamos, porque dice que en los cielos, dice, los ángeles miran el rostro de nuestro Padre. Y si los ángeles miran el rostro de nuestro Padre, también ven tu rostro, ven la cara que tú haces cuando alguien sucio, maloliente se te acerca. Mira, muchas veces puede ser Dios a través de esa persona hablándote. Cuando hay alguien que te dice: mire que no he comido, pero tú no te detienes porque lo menosprecias por la condición en que tú lo ves. Y de repente esa es la oveja perdida que el Señor anda buscando, y el Señor quiere usarte a ti como su hijo para que tú le digas: mira, hay esperanza en el Señor. Y tú, aparte de decirle: mira, te voy a vestir, te voy a dar de comer, también tú también vas a compartir la palabra del Señor. Y tú no sabes si el Espíritu Santo en ese momento puede hacer un trato con ese hombre que se siente de esa manera, y el Señor puede traerlo a él, y tú seas ese instrumento para que esa oveja perdida encuentre su camino. Dios quiere que todos los hombres sean salvos y vengan al conocimiento de la verdad, no queriendo que ninguno perezca. Es que el Señor no quiere que ninguno se pierda, sino que todos procedan al arrepentimiento. Y te voy a decir, esto también incluye a los niños, ¿verdad? Porque muchas veces nosotros descuidamos a nuestros niños. No, porque como él es un niño, entonces Dios le perdona todo. No, déjame decirte, hay una edad que el niño sabe qué es lo bueno y qué es lo malo. Así que hasta los niños hay que instruirlos en el camino del Señor para que ellos puedan llegar al arrepentimiento. Y miren que sucede algo grande, ¿verdad? Pues yo que tengo el privilegio de trabajar con niños, que si yo a mis niños todos los domingos yo les digo: ¿quién quiere aceptar a Jesús en su corazón? Todos levantan la mano. Esa inocencia es la que Dios espera de nosotros, que nosotros en cada momento le digamos: Señor, perdóname por mis malos pensamientos, por mis miradas, porque muchas veces nosotros pensamos que fallarle a Dios solo es irnos a emborrachar, drogarnos, hacer, matar, robar. Muchas veces nosotros pensamos mentir, que solo eso, también con una mirada, con una palabra, ¿verdad? Nosotros podemos asesinar. Fíjate que en el Antiguo Testamento, para que tú fueses un asesino, tú tenías que haber matado a alguien, y entonces ya tú eras un asesino, pero tú venías, presentabas un holocausto al Señor y Él te perdonaba. Eso era en las leyes antiguas. Pero ahora, después de Jesucristo, en estas leyes
Para ser un asesino no necesariamente tú puedes matar con, mira, con tus dichos, con tu lengua, con lo que tú hablas, tú puedes asesinar a muchas personas con tus palabras. Entonces te das cuenta que nosotros, ¿verdad? Tenemos que tener ese cuidado, ¿verdad? Y por eso es que nosotros tenemos que en todo momento estarle diciendo al Señor, Señor, perdóname. Y así nosotros vamos llegando a la gracia y a la perfección que Dios quiere, ¿verdad? Muchas veces nosotros decimos, no, perfecto solo Dios, no, pero Dios quiere que nosotros lleguemos a esa santidad y a esa perfección que fue Jesucristo, ¿verdad? No podemos nosotros decir que perfecto solo es Dios. Claro que es perfecto y bueno solo es Dios, porque si usted dice que es bueno, también es mentiroso, porque sobre esta tierra no hay ni uno, dice la palabra. No hay ninguno. El único bueno en esta tierra es Dios. Entonces, por eso, ¿verdad? Que el Señor dice que es necesario que todos procedamos al arrepentimiento, incluyendo a los niños. Y por eso les decía, yo me gozo cada vez que yo digo, ¿quién quiere aceptar al Señor y arrepentirse de todos sus pecados? Yo, todos ellos. Siempre, o sea que todos los domingos yo tengo que estar haciendo esa oración de fe con ellos hasta que un día, ¿verdad? Ellos saben, ¿verdad? Ellos entienden qué hacen. Usted sabe que los niños fácilmente pues se equivocan, ellos lo ven como mal, entonces ellos siempre están ahí queriendo agradar a Dios y ellos, ¿verdad? Ahí siempre están con el deseo de arrepentirse y entregar todo aquello al Señor. Gloria a Dios. Para entender esta parábola tenemos que entender que Dios es nuestro pastor y nosotros las ovejas. En Salmo 23 dice que Jehová es mi pastor y nada me faltará. Y así es, ¿verdad? Es necesario que nosotros nos demos cuenta que tenemos un pastor que se preocupa por nosotros. Gloria a Dios, nuestro pastor, ¿verdad? Y en los cielos, Jesucristo. Pero Él dice su palabra que Él también aquí, ¿verdad? Él mandó pastores, maestros, profetas, evangelistas, maestros, ¿verdad? Él estableció en cada lugar, en cada iglesia donde su nombre es proclamado, donde su nombre es invocado, dice que en ese lugar él, ¿verdad?, predestinó pastores. ¿Para qué? Para que pastorearan la iglesia. Porque una iglesia que en la tierra no puede estar sin pastor. Y tenemos el gran ejemplo de Jesucristo, ¿verdad? Como él lo criticaban porque los fariseos lo criticaban porque se sentaba con los pecadores. Pero es que él les decía, ¿verdad?, que nuestro Padre había, ese era el deseo de él, ¿verdad?, que ninguno se arrepintiera y que él había venido por los que estaban perdidos. Entonces ese fue el trabajo de Jesucristo. Entonces este es un tiempo de que nosotros como creyentes nos demos cuenta para qué el Señor me llamó. Para que el Señor me salvó y me sacó de ese lugar horrible donde yo me encontraba, desesperada, llena de adicciones, donde yo no podía salir. Gloria a Dios, ¿verdad? Entonces podemos ver que es necesario, ¿verdad? Que en el lugar donde nosotros estemos hayan pastores. Y bendecimos los pastores, aquellos pastores entregados que instruyen, ¿verdad?, sus ovejas a hacer lo mismo que un día Jesús hizo. Un creyente puede decir, el Señor me llamó. Para que el Señor me salvó y me sacó de ese lugar horrible donde yo me encontraba, desesperada, llena de adicciones, donde yo no podía salir. Gloria a Dios, ¿verdad? Entonces podemos ver que es necesario, ¿verdad? Que en el lugar donde nosotros

0: Comenzábamos, ¿ves? Este mensaje para aquellas ovejas que un día tomaron otro camino y decidieron alejarse del Señor. Y yo te voy a decir que hay muchos que se alejan temporalmente y dicen: no, yo ya no vuelvo a ir a la iglesia, y se van alejando poco a poco y empiezan diciendo: pero yo en la casa voy a orar, voy a leer la palabra y voy a ver mensajes. Pero cuando menos acuerdan, poco a poco se va desviando y ya va hablando diferente, ya va pensando diferente, porque eso es lo que sucede, mis amados hermanos. Cuando nosotros nos apartamos del Señor, entonces todo cambia. Pero y cuando nosotros venimos al Señor, también todo cambia, pero cambia para bien. Cuando nosotros nos alejamos, vemos que retrocedemos aquello a lo que Dios un día nos llamó y nos predestinó y nos redimió y luego nos santificó. Mire qué lindo es el Señor. ¿Por qué? Porque el Señor no tiene excepción de personas, mis amados hermanos. El Señor no tiene excepción de personas. Él quiere que nadie se pierda. Él quiere que todos nosotros podamos ser instrumentos útiles en la obra del Señor. Un día que andábamos orando, no aquí en Talanga, andábamos en otro lugar haciendo un trabajo misionero, y me recuerdo que fuimos a una zona donde había gente alcohólica tirada en el piso, y me llamó la atención un varón por las facciones de él. A pesar de que él estaba ahí todo sucio, alcoholizado, tirado, pero mire que la esencia de él se le veía en el rostro, se le veía que era un hombre preparado. Y me recuerdo que comenzamos a hablar con él, y mire, ese hombre empezó a decir que él era un médico, ¿verdad? Que era un médico, pero que se había las malas amistades, ¿verdad? En su círculo de amigos, cuando ellos salen de trabajar, él empezó pues que con tomando una copa, y después que en un almuerzo, y después que en un cumpleaños, hasta que él quedó en esa condición. Pero él no perdía esa esencia, ¿verdad? De ser un hombre preparado. Como también nos encontramos con otra persona ahí que dice: yo predicaba, yo estaba en el ministerio de alabanza. Pero ese hombre, a pesar de que se había alejado de Dios, no había perdido su esencia. ¿Sabes por qué? Porque los dones que Dios da y los talentos son irrevocables. Aunque tú te alejes de Dios, son irrevocables. Aunque tú estés en el lodo, ahí en el lodo, esos dones que el Señor un día puso en ti son irrevocables. Y mire, ese varón se decía versículo, y él lo discernía, aquellos versículos, y nosotros nos sorprendíamos, nosotros que andábamos evangelizando, y decíamos: puchica, imagínense si este hombre se sabe más versículos que nosotros de evangelismo, y terminamos siendo evangelizados por él. Entonces mire qué bonito, ¿verdad? Que aunque tú te desvíes, yo quiero animarte esta tarde, que aunque tú te desvíes temporalmente, y si tú eres oveja, tú un día tú vas a regresar. Tú vas a regresar. Si tú un día te fuiste, te alejaste de Dios, pero si tú eres esa oveja, tú vas a regresar. Aunque tú digas: ay, pero sí, yo me levanto, pero sucede algo y yo vuelvo a caer y me vuelvo a levantar, pero tú eres oveja. Tú eres esa ovejita que el Señor está buscando. Gloria a Dios, aleluya. Aló, dígame. Amén. ¿Aló?
1: Sí, soy yo, el pastor.
0: Ah, pastor. Sí, pastor, estoy en el programa.
1: Ya, hombre. Ya le llamo después.
0: Bueno, mire, conectado con nuestro pastor Carlos González, ¿verdad? Estamos muy contentos con la iglesia. Pues él no está en nuestro país, ya el Señor ya lo está llamando a las naciones, entonces... Bueno, tenía una llamada de él porque él está ahí pendiente de sus ovejas. Mire qué hermoso, ve cómo me confirma esta palabra, ¿verdad? Como el pastor Carlos está en Guatemala, pero él está pendiente de sus ovejitas. Él está ahí, y miren, y no solo a mí me ha llamado, él está llamando y siempre pendiente de lo que nosotros estamos haciendo, porque ese es el trabajo de un pastor, ¿verdad? Ir por las ovejas perdidas, por aquellas que se desviaron del camino.

0: camino, pero yo vengo creyendo y declarando que es temporalmente, que tú vas a regresar, porque este mensaje en el nombre de Jesús va a tocar a muchas ovejas también que están en mejor condición y va a decir, no, yo ya día no visito a la hermana que no la he visto, que ha venido, ¿verdad? Pero muchas veces nosotros estamos en la iglesia y estamos viendo que la hermana o el hermano no llega a las reuniones y no lo llamamos, no preguntamos, hermana, ¿qué pasa, hermano? Lo he extrañado en la reunión. Entonces, mire, ese es el trabajo, no solo del pastor, también de nosotros, ¿verdad? De nosotros, los creyentes, desde que estamos ahí como iglesia, también a eso también nosotros tenemos que tomarle mucha importancia, velar, ¿verdad? Por aquellos que no están viniendo. Pero ¿qué hacemos muchas veces? Ah, de seguro ya se descarrió y empezamos a juzgarlo, pero no vamos a, no le damos una llamadita, hermano, ¿qué le pasa? ¿Por qué no ha venido? Y de repente el hermano es que estaba enfermo y lo operaron y está en dieta de 2 meses que no puede ir a la iglesia, pero mire, la iglesia no se percató de todo eso, y qué fácil es juzgar, ¿verdad? No viene porque de seguro ya se descarrió. No, tengamos mucho cuidado, ¿verdad? Y siempre estemos pendientes. Si usted se congrega en una iglesia, usted es oveja de una iglesia, no le deje todo el trabajo al pastor, porque muchas veces nosotros decimos, no, es que el pastor le toca ir a visitar. Mire, a nosotros el pastor antes de irse, bueno, ayer fue el mensaje que dio en la iglesia, y de eso nos habló, ¿verdad? Que muchas veces nosotros creemos que ir por la oveja perdida solo es trabajo del pastor, no, también es trabajo de nosotros. Pero aquí literalmente este mensaje pues habla, ¿verdad?, de un hombre que tenía 100 ovejas y que una se le perdió. Pero si lo llevamos a lo espiritual, entonces le está hablando a los pastores de cada iglesia, ¿verdad?, que se interesen. ¿Dónde está el amor? ¿Dónde está el gozo, verdad? El gozo de que usted siente en su corazón por salir a buscar aquella oveja que se perdió, ¿verdad? Porque mire, yo voy a decirle una cosa, si no hay amor, si no hay amor en nosotros, entonces usted no va a ver por la oveja perdida, ¿verdad? A usted no le va a interesar. Entonces nosotros, ¿cómo podemos decir que amamos a Dios y no nos interesa la oveja que no está llegando a la iglesia? Y no nos interesa el perdido que está sufriendo en aquella esquina. ¿Cuántas veces a usted se le ha acercado una persona diciéndole, mire, yo estoy cansada por mí? Mire, ese es un llamado de alerta que el Señor le está diciendo, háblale, tráela a mí, ora por ella, invítala. Mire, dile que hay un lugar donde ella puede congregarse y sentir paz. Pero ¿qué hacemos muchas veces? Ignoramos a aquella persona y decimos, no, ella anda así porque quiere, porque es que ella quiere andar en el pecado, ella no deja ese vicio. Entonces, no, mire, esas son llamadas de alarma y son señales que el Señor nos pone a nosotros como iglesia para que podamos entender cuando alguien se nos acerca y nos dice, ¿verdad?, que se siente mal. Esa es una evidencia, ¿verdad? Nos quiere decir que esa persona está débil y que necesita tener una relación con Dios. Pero muchas veces nosotros, ¿verdad?, ignoramos y despreciamos. Pero el Señor ya nos exhortó y dice que los ángeles nos miran. Así como miran el rostro del Señor, también miran el rostro que nosotros hacemos, las cosas que nos, las muecas en la cara que nosotros hacemos cuando alguien se nos acerca de esta manera. Así que no podemos amar a Dios si no lo conocemos, ¿verdad? Entonces, cuando una persona es indiferente al dolor de los demás, no conoce a Dios, aunque diga que va a la iglesia, aunque ande una Biblia debajo del brazo, aunque vaya a todas las reuniones, pero no conoce a Dios. ¿Cómo se conoce una persona que Y usted dice, sí, de verdaderamente en ella está el amor de Dios. Cuando alguien así usted se detiene y le da esa palabra de ánimo, ¿verdad? Porque usted quiere que esa persona un día conozca el amor de Dios así como usted lo conoció. Porque el amor de Dios es el único, mis amados hermanos, que nos puede cambiar. Puede cambiar nuestra mente, puede cambiar nuestras acciones. Mira, hay mandamientos, hay 10 mandamientos, ¿verdad? Que el Señor nos ha mandado, que son sus leyes, y dice que para llegar al cielo pues tenemos que cumplirlos, pero ahí solo dice no matarás, ahí solo dice honra a tu padre, pero si usted se mete al profundo a escudriñar en la palabra cada mandamiento, usted se va a dar cuenta que esto es profundo, y al final nos damos cuenta que no somos capaces de cumplir esos 10 mandamientos. Nadie puede cumplir esos 10 mandamientos, por mucho que digan, no, yo sí cumplo los 10 mandamientos, no puede. Y al final no son los 10 mandamientos que tú dices, yo los voy a hacer por obra, los que me van a cambiar. Lo único que no son necesarios, es necesario porque es la ley de Dios. Y esa es una regla que el Señor nos ha dejado establecido para poder llegar a su presencia. Pero lo único, mi amado hermano, lo único que nosotros nos puede cambiar es el amor de Dios, porque cuando el amor de Dios llega a nuestros corazones, entonces tú puedes dar amor, tú no puedes dar de lo que no tienes. Gloria a Dios. Y vamos a ver, ¿verdad? La Biblia habla de un hombre conforme al corazón de Dios. Dice que David fue el hijo pequeño de Jesse y sucesor de Saúl, llegando a ser rey justo, valiente y apasionado. Dios anda buscando hombres de acuerdo al corazón de él. Dios no anda buscando gente perfecta. Ese es el problema, que muchas ovejas se han desviado del camino porque se han encontrado que aún en el lugar donde ellas las están pastoreando quieren que ellas sean perfectas. Pero es que perfecto solo Dios, como se los estaba diciendo. Entonces podemos ver, ¿verdad?, cómo Dios no tiene excepción de persona. Y mira, todos los que saben la historia de David saben que fue David, ¿verdad? Y saben que fue un hombre aguerrido. Fue un hombre, bueno, que hizo tantas cosas que a Dios no le agradaban. Pero dice que su corazón, mire, su corazón sí le agradaba a Dios. Entonces, podemos tener muchas cosas malas, ¿verdad?, como creyentes, pero solo Dios escudriña y conoce nuestros corazones, y Él es el que nos va a cambiar con su amor infinito. Entonces, podemos ver, ¿verdad?, que Dios no tiene excepción de personas. Hermano, no tengas miedo de lo que piensen de nosotros. Ten temor al que te pueda mandar al infierno. Gloria a Dios. Esto me lo encontré ahí, lo escribí, y es cierto, ¿verdad? Porque muchas veces nosotros no vamos a la iglesia, o decimos, nos apartamos por un tiempo, ¿verdad? O andamos alejados de la iglesia y no queremos regresar por temor a lo que van a decir, ¿verdad? Porque muchas veces el Señor, a través de este mensaje, también está exhortando a la iglesia en el nombre de Jesús, ¿verdad? Nos está diciendo que tengamos cuidado de aquellos que un día se alejaron, pero que quieren regresar. Hay mucha gente en este momento que me está escuchando, que está herida, que está dolida, que no ha podido regresar al camino del Señor. Y no mira cómo regresar porque tiene temor, ¿verdad?, a lo que vayan a pensar de él. Así que hoy el Señor te dice que no tengas temor, que eches fuera temor, ¿verdad?, y que solo podamos tener temor a aquel, ¿verdad?, que nos puede mandar al infierno, o sea, al enemigo, a ese, ¿verdad? Nosotros tenemos que reprenderlo y enfrentarlo, pero no a lo que digan. Porque muchas veces nos estancamos por lo que pueden decir de nosotros. El apóstol Pedro estuvo por un tiempo alejado, y cuando lo negó 3 veces, y Jesús volvió por él. Mire, es que no importa si tú ya te alejaste del Señor y tú dijiste, pero ¿cómo yo voy a regresar? Si después de que yo estuve en el camino del Señor me aparté y ahora he hecho cosas peores. Pero mira, dice la palabra que Pedro lo negó 3 veces. al Señor antes de ser crucificado. Pero mira, cuando Él resucitó, dice que Jesús regresó por Él. Entonces no importa, así como Jesús regresó por Pedro, hoy es el tiempo que el Señor te está diciendo, también regreso por ti. Gloria a Dios, ¿verdad? Así que no te menosprecies tú solo. Jesús quiere, y hoy el deseo de Él es que tú puedas regresar. Porque, ¿sabe? Tenemos un Dios que Él nos perdona. Él nos va a perdonar siempre. Pero nosotros tenemos que dar, ¿verdad?, ese paso. Tenemos también al hijo pródigo y su padre que lo recibió con gozo. Mis amados hermanos, ¿y de dónde viene el gozo? El gozo viene del Señor. Y dice la palabra que el gozo es nuestra fortaleza. Mire, cuando ese hijo se había ido de su casa pidiéndole la herencia a su padre, y todos sabemos la historia de los que han leído la Biblia y los que no, pues dice que este hijo pidió toda la herencia a su padre y se fue y lo malgastó en vicios, mujeres, mire, y cuando ya no tenía nada y estaba tirado ahí, dice, durmiendo con los cerdos, se acordó, gloria a Dios, se acordó que en su padre, que en la casa de su padre había comida, había manjares, tenía una cama suavecita para dormir, pero como él estaba sufriendo, entonces dice que él regresa. Mire, regresa a su casa. ¿Y cómo lo recibió ese padre? Lo recibió con gozo, con alegría. Dice que le puso un anillo, que mataron, el animal más gordo que ellos tenían ahí. Hicieron fiesta. Mire, y era, dice, aquella alegría en aquella casa. Gloria a Dios. Porque mire, ¿cómo nos dice, verdad? ¿Cómo nos dice el Señor? Y os digo, dice en el 7, os digo que así habrá gozo en el cielo por un pecador que se arrepiente. Mire, que por 99 justos que no necesitan arrepentimiento. Quiero decirles, mis amados hermanos, que como iglesia, estamos viviendo un tiempo muy especial. Esto que yo estoy predicando lo hemos estado viviendo. Nosotros estuvimos haciendo unas campañas evangelísticas donde, pues, para honra y gloria del Señor, fueron alcanzadas 6 familias que hoy están ahí congregándose. Pero me recuerdo cuando el primer día de la campaña tuve el privilegio de dirigirla. Y cuando yo estaba ahí arriba, ¿verdad?, en el altar que habíamos preparado, llegó una mujer. Y me recuerdo que yo dirigí el programa de esa noche, pero mi corazón y mi mente estaban en ella. Y yo podía ver en ella tanto dolor, podía ver depresión en ella, podía ver tristeza. Y en varias personas que llegaron ahí, que habían llegado, ¿verdad?, por un milagro. Entonces, yo la podía ver y podía percibir, ¿verdad? Y yo miraba cómo la gente necesitaba a Dios. Entonces, mire qué importantes son las campañas, porque cuando nosotros hacemos evangelismo de puerta a puerta, pues la gente abre, te escucha el mensaje, la palabra que tú llevas, oramos por ellos y nos vamos. Pero nunca es lo mismo, mis amados hermanos, como cuando las campañas son poderosas. Hemos experimentado algo hermoso en estos meses, hemos estado pues haciéndolo y hemos visto, ¿verdad?, el respaldo de Dios. Y entonces, ¿por qué son tan importantes las campañas? Porque la gente llega sola. Qué bonito, ¿verdad? Y hoy tenemos gente que nos dicen que estaban en otro lugar, que estaban congregándose en otro lugar, pero que nadie los fue a buscar, nadie le dio una llamada. Mire, pero el Señor, como a nosotros, ¿verdad?, nos motiva y habla a nuestro corazón. Y nosotros podemos llegar a ese lugar y levantar esa campaña y que ellas puedan llegar. ¿Por qué? Porque había una necesidad en ellos. Y así como dice que hubo fiesta, ¿verdad?, que cuando un pecador se arrepiente hay fiesta en los cielos, quiere decirte que después de unos días de que ellos estaban congregando, pues el sábado pasado y les hicimos una fiesta de bienvenida. Y mire, fue algo hermoso. Una de ellas, una de las hermanas, incluso la hermana por la que el día que yo estaba en la campaña y mi corazón y mi mirada no se apartaba de ella, ella se acercó a mí con lágrimas en sus ojos y me dijo: hermana, me siento feliz, nunca esperé, dice, un recibimiento así, dice, para cada uno de nosotros, han sido muy especiales como iglesia. Y le digo yo: ay, hermana, imagínese en los cielos, le digo, imagínese el Señor cómo está allá, le digo yo, diciendo: valió la pena, valió la pena, valió la pena. Así que qué lindo, ¿verdad?, es el Señor. Entonces podemos ver, ¿verdad?, que así como este hijo pródigo, ¿verdad?, regresó a su casa, hoy el Señor te está llamando esta tarde. Hoy el Señor te está diciendo: regresa a casa, regresa a casa. El Señor te está llamando, el Señor quiere celebrar, el Señor quiere que haya fiesta en los cielos cuando tú regreses. No importa lo que hiciste, no importa, tú sabes que el Señor nos ama. Lo que Él no ha, lo que Él aborrece de nosotros y lo que Él puede aborrecer de ti es el pecado. Pero Él a nosotros nos ama. ¿Por qué? Porque somos su creación. Gloria a Dios. Entonces Él quiere que no solo seamos su creación, sino que también nosotros seamos sus hijos. Gloria a Dios. Y yo te digo que puede ser que tú sigues en la iglesia, ¿verdad?, y hace cuánto ya no tienes deseo de orar, ya las alabanzas no te hacen llorar, ¿verdad? Muchas veces nosotros estamos ahí en la iglesia, pero hemos perdido ese primer amor, hemos perdido eso que nos hacía llorar cuando nosotros escuchábamos las alabanzas, cuando nosotros orábamos. ¿Cuánto hace, verdad, que nosotros nos convertimos al Señor, pero hemos perdido todas estas cosas, verdad? Y nosotros cuando estábamos en ese primer amor solo queríamos, verdad, ver prédicas y ahora como cuando nosotros nos alejamos de Él, verdad, entonces ya solo queremos estar viendo otras cosas, películas que no edifican. Entonces, pero mira cómo, verdad, el Señor quiere tener una relación con nosotros. Así que como iglesia, como creyentes, es tiempo que nosotros nos levantemos y vayamos por esas ovejitas perdidas que antes solo querían oír prédicas y ahora no se despegan de Netflix, ¿verdad? Están ahí viendo todas las películas que vienen, viendo otros programas que no los están edificando. Entonces, movámonos, no le dejemos todo el trabajo al pastor. También esto, ¿verdad? Si hay un cuerpo de líderes en las iglesias, entonces yo les animo a través de esta palabra. Usted ya evangelizó como creyente sus vecinos, usted ya les habló de Cristo. Ajá, o no saben sus vecinos que usted es creyente, no saben sus vecinos, ¿verdad? Fíjese que a veces usted va a encontrar gente que en su barrio no saben que son cristianos, no saben que van a una iglesia porque no comparten el evangelio. Entonces nosotros, a eso es que nosotros el Señor nos llama, ¿verdad? Él nos capacita, mi amado hermano. Usted puede decir: ay, no, pero es que yo no, ¿cómo le voy a hablar a mis vecinos, verdad? Si yo no puedo. Todo lo podemos en Cristo que nos fortalece. Ya es tiempo que nos levantemos y vayamos por esa oveja perdida, ¿verdad? Que tengamos ese amor que Dios tiene. Dios tiene ese deseo, ¿verdad? Y por eso nos llama con un propósito, para que nosotros podamos ir por al perdido y por la oveja que se ha extraviado, que no sabemos, ¿verdad?, si tiene su patita quebrada, no sabemos en qué condición está. Prestemos atención cuando alguien se nos acerca y con palabras de dolor nos dice: ore por mí, viera, yo me siento en esta condición, o usted solo se acerca y ellas empiezan a llorar. Esa es la señal y es la oportunidad que Dios nos está dando para que nosotros podamos compartir con ellos y traerlos al Señor. Gloria a Dios. Así que yo te quiero decir que si a pesar, ¿verdad?, a pesar de que tú has sentido que has perdido ese primer amor, pero tú sigues ahí, es porque Dios está haciendo algo contigo. Así que levántate, levantémonos en el nombre de Jesús y comencemos a resplandecer como iglesia. Y animo a los pastores, ¿verdad? Esta tarde, que puedan instruir a sus ovejas de esa manera, ¿verdad? No conformarnos con los que llegan, sino ir y buscar aquella que no está llegando. No juzgarla, ¿verdad? Y no criticarla por lo que hizo, sino recibirla como aquel padre que recibió a su hijo con gozo y hizo gran fiesta, porque las 99 que tenemos ahí en la iglesia, ellas están seguras, pastores. Ellos están en las manos de Dios, pero aquella que tú no estás viendo que está llegando, por esa hay que ir y hay que buscarla y darles una llamadita, y tú vas a ver cómo ellas van y vienen y retoman el camino. Gloria a Dios, así que le damos gracias al Señor por esta palabra. Espero que esta palabra pues nos haya tocado nuestro corazón. Si no lo estábamos haciendo, pues comencemos, ¿verdad?, a buscar esa oveja que se había perdido y también aquellos, ¿verdad?, que están perdidos, que andan caminando sin rumbo y sin dirección. Padre, te damos gracias por este día, por esta tarde, Señor, gracias por la palabra. Mi Dios, esta tarde yo oro por todos aquellos hermanos, Señor, que un día se alejaron de tu camino y que son ovejas, Señor, porque hay unos que no regresan, mi Dios. Y aquel que no regresa, Señor, que no ha regresado, Padre, y un día partió de esta tierra y se alejó de ti y se fue, Señor, porque se alejó. Pero aquella, Señor, que es oveja, yo vengo creyendo que va a regresar en el nombre de Jesús. Espíritu Santo, comienza a ministrar ahí donde ella está y que había dicho, yo quiero regresar, pero me da vergüenza regresar. Yo vengo orando para que todo miedo, todo temor salga de ti, y vengo orando y exhortando a través de su palabra, Dios mío, para que en cada iglesia haya amor por aquellos que se han alejado, para que cuando ellos regresen, nosotros los recibamos con gozo, con amor, no con rechazo por lo que hicieron, sino, Señor, que tu amor pueda prevalecer en cada uno de nuestros corazones. Oramos, Señor, por aquellos que no encuentran el camino, cómo regresar, Señor, para que mandes ángeles, Padre, manden ángeles, Señor, a convencerlos, y ellos buscan un lugar donde puedan ser alimentados, Padre, donde puedan ser amados, donde puedan ser protegidos y donde puedan ser instruidos, Padre, a través de tu palabra, para buenas obras, y puedan dar fruto, Señor, de arrepentimiento, en el nombre poderoso de Jesucristo. Gracias, Señor. Gracias, Padre. Bendice esta ciudad, bendice nuestra nación, guarda la familia, Señor. Dios mío, que seas tú el primer lugar en cada hogar, Señor, que esta tarde abrió las puertas para escuchar esta palabra, en el nombre poderoso de Jesucristo. Amén y amén. Así que Dios me los bendiga y nos veremos en el próximo programa, si así Dios lo permite. Bendiciones. ¿Qué sería
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